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1: Hola, yo soy Alex López y estos son los Estadios Mundialistas. En Georgia, Estados Unidos, se levanta un estadio joven pero ya emblemático. El Atlanta Stadium será sede de 8 partidos del Mundial 2026, incluida una semifinal. Inaugurado en 2017, se ganó rápido al público por su experiencia pensada para el aficionado. Comida local, precios accesibles y gradas que recorren todo el campo. Es casa de los Falcons y de Atlanta United y albergó un Super Bowl y juego internacionales. En 2026 volverá a ser protagonista del fútbol global.
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4: Soy tu amigo Alberto Lati y te cuento el origen del uniforme más icónico, el de Brasil. Tras el maracanazo de 1950, el trauma de la derrota en casa, perder aquel mundial, los brasileños se prometieron no volver a jugar en uniforme blanco. Se convocó un concurso en un periódico, llegaron 302 diseños. Se imponía una condición, debía incluir el nuevo uniforme los cuatro colores de la bandera. Amarillo, verde, azul, blanco. Aldir García Schle, un jovencito que vivía en la frontera con Uruguay, en la localidad de Pelotas y que de hecho no lamentó la derrota brasileña en aquella final porque se sentía medio uruguayo, mandó un diseño: la casaca amarilla, los vivos verdes, el pantaloncillo azul, las calcetas blancas. Quedó para la historia. Brasil por siempre sería verde amarela.
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5: Regresamos al estadio, sonó el mariachi, suena México en tu piel. Aparece ahora Andrés Guardado abrazándose con futbolistas, leyenda del fútbol mexicano. Andrés, empiezan a mantear, ¿a quién? Andrés Guardado y a Carlos Salcido, exjugadores del equipo nacional, en este momento en el que ya todos vuelan, así México se divierte en este instante. Toño Moreno, qué noche para la historia. ¿Quieres más internet? 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Toño, muchas emociones.
6: Muchas, muchas, Beto. En este momento la selección mexicana, que primero se fue a una esquina donde estaban las familias y después han venido recorriendo la cancha de esquina a esquina, y se encontraron ahora en su función de comentaristas a Guardado y a Salcido, y también los hicieron volar, y allá van caminando los 26 héroes, los 26 seleccionados, todos juntos, como salen en el himno, cruzan la portería en donde también México ha hecho goles, y allá va la selección mexicana, y Ochoa, y Acevedo, y Montes, y Vázquez, y Raúl, y todos los seleccionados, como si fuera, yo lo decía con Gilberto Mora, Alex Orbañanos, como en una plaza de toros, después de un triunfo, el torero da la vuelta al ruedo. Aquí los héroes del fútbol están dando la vuelta a la cancha. Amigos que ahora se subieron a su carro, que se quieren ir a festejar.

0: las cosas con calma. Hay que estar muy contentos, pero hay que pasarla bien, simplemente, y celebrarlo. Hoy no hubo actividades, se dio oportunidad que la gente disfrutara del partido. Ha valido la pena. Vamos a anotar esta fecha en el calendario, indudablemente. Y hoy, día festivo para el fútbol mexicano, recordar que este sueño aún no acaba. El famoso y si sí. Recuerden que mañana, a través de W Radio, tendremos el partido de Inglaterra contra Congo. Y ahí sabemos contra quién va México. México-Congo, México-Inglaterra, el próximo domingo. Y yo, en un momento más, iremos con Alex Orbañano, seguramente alguna entrevista. Pero no puedo dejar también de agradecer, felicitar a nuestros compañeros de producción aquí en el estadio, encabezados por Brian Zulbarán, por Enrique Hernández, por Mario Moreno, por Jesús Betanzo, y allá en cabina a Iván Sánchez, a Miguel Pedrosa, a Gabriel Guzmán, a Edith Ávila, a Ángel Zúñiga, por supuesto a nuestro Borla, a Manuel Venegas, porque es todo un equipo que a través de W Radio ha llevado todos los partidos y lo que falta, Beto.
1: Efectivamente, y los seleccionados siguen dando la vuelta a este estadio que los ha cargado, pero yo quiero recalcar, podríamos simplificarlo diciendo es que la altura... Y es que la localía, México ha avanzado porque ha sido superior como era difícil imaginarse. En cada faceta, ganando los duelos. Y escuchen al estadio cantar.
0: El amor de tu vida, no la de los americanistas. Que canten lo que quieran, Berti.
1: 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Y con esto nos vamos a pausa.
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0: Bueno, pues regresamos al Estadio Ciudad de México. Vamos a ir un momento más con Alejandro Orbañanos. Adelante, Ale.
1: En cuestión de minutos, compañeros, tendremos la posibilidad de platicar con los jugadores del partido. Ya está Raúl Jiménez, ya está Jorge Sánchez, Luis Romo. Así que en cuestión de segundos estaremos esperando, estamos aguardando a que termine Raúl la plática con uno de nuestros colegas. Raúl, que hizo un gol más, ya tiene dos en su cuenta personal y que evidentemente está viviendo el Mundial que tanto soñó, el Mundial que tanto deseó, después de tres oportunidades donde no había ni siquiera tenido la oportunidad de ser titular.
2: Querido Ale, ahora regresamos contigo. Ya los jugadores dejaron el terreno de juego. A la gente le cuesta irse. La gente está tan contenta en una noche de historia, una noche de fiesta, que están atornillados al asiento, esperando, festejando.
0: Estamos, dijo el otro.
2: Sí, no, es que lo que pone aparte el DJ, que está para contratarlo para cualquier boda, la gente canta, la gente se emociona, la gente se abraza, una comunión con el equipo nacional. Toño, este reencuentro de México con su afición, te voy a decir a cuál me recuerda, y tiene Ecuador de por medio, al del 93. Hubo un momento de distanciamiento, de apatía, de corte. Aquella selección de Mejía Barón que fue a la Copa América, ahí hubo un reencuentro. Venga, Leor Bañanos, no hablo más.
1: Ya con Raúl Alonso Jiménez, que no quería hablar con nosotros, pero no le quedó de otra, de compromiso. ¿Cómo estás, Raúl? Noche soñada, ¿no? Me imagino que si la vislumbrabas, si la deseabas, no se daba como salió hoy.
3: Sí, muy contento, muy emocionado de este gran resultado. Lo platicábamos antes del partido, que íbamos a tener una gran chance de estar en la siguiente ronda. Y bueno, desde los trabajos de esta semana sabíamos que podíamos competir muy bien, que podíamos proponer, que podíamos tomar esa iniciativa desde los primeros minutos, y creo que así se vio un equipo muy, muy bien formado en la ofensiva el primer tiempo, muy sólido atrás también, y en el segundo tiempo tuvimos que defender y hacerlo también de buena manera.
1: ¿Qué se platicó, Raúl, previo al partido en la semana? Ustedes desde hace mucho tiempo sabían que estaban en la siguiente ronda, inclusive antes de jugar contra Chequia. ¿Cómo fueron jugando con esas emociones y el saber que hace 40 años no se lograba lo que se consiguió? ¿Y era presión, era ilusión?
3: No, una gran ilusión, unas grandes, gran ansias de querer estar en este momento, de querer aprovechar al máximo cada oportunidad que tenemos, y esta unión que estamos mostrando todos, los que jugamos, los que han tenido pocos minutos, los que incluso no juegan, todos somos parte de esto y todos somos una gran familia.
1: Vimos cómo dieron la vuelta, festejaron, cargaron a Guardado, en los entrenamientos se hace de todo. ¿Qué los llevó? Después de un año donde era complicado el entorno, ¿no? Recibían muchas críticas, los resultados no se daban. ¿Cómo llegaron a este momento de tanta paz, felicidad y además de que en la cancha pues están saliendo los resultados?
3: Bueno, simplemente unidos, la crítica siempre va a estar ahí, lo hagas bien, lo hagas mal, la crítica va a estar, pero nosotros estamos enfocados, estamos juntos, esa unión, esa gran familia, como te digo, que hemos formado, nos está llevando a grandes cosas. Y bueno, lo queremos seguir aprovechando. Tenemos un partido más aquí que hay que aprovechar, que toda la gente, todo el estadio, y este estadio que pesa para los rivales.
1: Nunca se ha perdido aquí, la famosa ICC, el cuartos de final, ¿es ahora o nunca, se podría decir?
3: Bueno, vamos a seguir, tenemos que trabajar bien esta semana, descansar estos días, preparar el siguiente partido y vamos con todo, a seguir dando alegrías.
1: Gracias, Raúl, felicidades. Gracias. Raúl Alonso Jiménez, después de anotar un gol, después de ser importante para este resultado, y lo vemos, ¿no? Resaltando mucho, Beto, Toño, resaltando mucho el trabajo que se ha hecho en equipo.
0: Sí, la verdad es que escuchar a Raúl Jiménez se emociona porque hay toda una historia detrás, Beto Lati, de Raúl Jiménez, no solamente lo reciente del padre, ¿no? La resiliencia en su momento cuando pudo ser titular, a lo mejor estaba en el mejor momento, no mencionaré nombres, ¿no? Pero que otros jugadores aguantó la banca, aguantó el momento que le llegara y nunca en mejor ocasión que un mundial en tu casa. Raúl Jiménez, yo diría, no ha terminado su estancia en esta Copa del Mundo. Hay que recordar que México seguirá jugando y Raúl se quiere meter en esa lista de goleadores, en donde también, increíblemente, Quiñones está ya arañando un gol a nuestros máximos líderes de la historia.
2: Sí, alcanza Rafa Márquez, que hizo tres goles, además en tres Copas del Mundo distintas, y ya tiene en la mira a Luis Hernández con sus cuatro goles.
0: A Chícharo.
2: Y a Chícharo. también Chicharo en mundiales diferentes con sus 4 goles, el mérito de lo que ha hecho Quiñones. Y Raúl, ya con estos 2 goles en este mundial lo podemos colocar en conversaciones diferentes. Su carrera tan longeva en Europa, medallista olímpico, tantos momentos importantes en su carrera y le faltaba esto, el mundial.
0: Sí.
2: 2 goles anotados en estos primeros 4 partidos, pero qué decir de la línea defensiva, que mantiene el cero en esa casilla.
0: Exactamente, ya nos darán instrucciones si vamos a regresar con Alejandro Bañanos. Alejandro, ¿tendrás a alguien más por allá?
1: Seguimos a la espera, compañeros. Por ahora no tenemos a nadie cercano, pero en cuestión de minutos alguien más podrá estar con nosotros. Julián Quiñones tiene una larga, pero larga fila. Aquí estamos esperando, ojalá tengamos suerte.
2: Sí, a ver, Toño, cosas que nos gustaron hoy. Abajo, espectacular, el Tala fue desafiado la primera de Yeboah, que fue lo mejor de Ecuador, incomprensible su salida. Y que sí logra tocarla antes de que vaya a impactar al poste. Si el balón llevaba dirección al interior, no lo podremos saber, pero el Tala estuvo ahí. Hubo otro remate en momentos tensos en los que México era claramente superior, sin embargo no lograba mostrarlo en el marcador. Y a partir de eso, en cierto instante, el Tala logra recostar para atajar soberbiamente una acción. El Tala hay que destacarlo. Hacemos una pausa y seguimos diseccionando este México 2, Ecuador 0.
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5: Hola, ¿qué tal? Mi nombre es Fabricio Domínguez y estos son los Astros Mundialistas. De cara a la Copa Mundial, Egipto deposita todas sus esperanzas en Mohamed Salah, figura y capitán de su equipo. Instinto goleador, velocidad explosiva, gambeta y buen golpeo de balón resumen las características del extremo derecho de Liverpool, quien en 2018 instauró el récord de mayor número de goles en una misma temporada de la Premier League. Además, es el máximo anotador africano de la primera división inglesa. Mohamed Salah tiene experiencia mundialista en su participación en Rusia 2018, en donde a pesar de llegar mermado por una lesión, anotó en 2 ocasiones y ahora buscará tener un mayor peso en la Copa del Mundo en suelo norteamericano.
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5: Hola, yo soy Alex López y estos son los Estadios Mundialistas. En Florida, el deporte y el espectáculo conviven en el Miami Stadium, un recinto

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2: Hola, mi nombre es Darian Sandoval y estas son las curiosidades mundialistas. Uno de los episodios de mayor tensión en la historia de los mundiales se vivió fuera del campo. En concreto, la noche antes de la final de Francia 98, cuando el delantero brasileño Ronaldo Nazario se desvaneció en su habitación, la cual compartía con Edmundo y Roberto Carlos. De inmediato, atendido y llevado a un hospital en París, se le diagnosticó una falla cardíaca que, de inicio, lo había descartado para el arranque del gran partido ante Francia. Pero por insistencia del mismo futbolista, Mario Zagallo lo incluyó en el once inicial, aunque se le vio fuera de su mejor nivel en el partido en el que los galos conseguirían su primer título mundial. Esta situación generó críticas hacia el jugador, pues al momento del partido nadie sabía lo que había ocurrido por la noche.
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3: Soy Iñaki Álvarez y esto es Hecho en México. Hablemos de Eric Lira, que es el equilibrio, inteligencia y orden en el medio campo, dominando la contención y la defensa central. Con 25 años, Eric se encuentra en el mejor momento de su carrera, siendo un jugador de esos que conocemos como todoterreno. Corre, recupera, distribuye y entiende el ritmo del partido. En torneos grandes, su disciplina táctica se convierte en un arma clave para competir al más alto nivel. Ahora buscará afianzarse en el equipo de Javier Aguirre y ser el 7 pulmones que necesita la selección, recordando que después del Mundial tiene un objetivo en mente: ir a Europa.
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4: Soy tu amigo Alberto Lati y te cuento el origen del uniforme de la selección de Países Bajos. Ojo, no es Holanda. Holanda son dos de 12 provincias que componen este reino.
5: Holanda del Norte, Holanda del Sur.
4: En ellas se encuentra la capital, Ámsterdam. La bandera actual de Países Bajos es azul, blanco y rojo. En algún momento fue azul, blanco y naranja, pero este pueblo de vocación profundamente navegante veía cómo el naranja se perdía en el atardecer. Por eso lo cambiaron por rojo.
5: ¿De qué les viene el naranja?
4: Es el color de esta patria, patria unificada y reinada por la dinastía Orange-Nassau, que fundara Guillermo de Orange luego de declarar la independencia de este país en 1580, terminando con todo el dominio español. El naranja es el color de la patria neerlandesa.
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7: Sawatch.
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9: Pasamos al Coloso de Santa Úrsula y pensamos en cambios de relevancia. Los ajustes que hizo Javier Aguirre fueron perfectos. La capacidad que tuvo para nutrir al equipo de energía, para ajustar, para recomponer y para cerrar atrás perfectamente. En particular, cuando incursiona Novet y Santi Jiménez por futbolistas exhaustos como Romo y Raúl Jiménez. 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Continuamos desde el estadio, continuamos con la gente que ahora sí ya va saliendo. Aparece gente de jardinería a trabajar ligeramente y a ajustar ligeramente. La certeza de que México hoy fue mucho mejor que Ecuador. Un equipo que recibe muy pocos goles, que en toda la eliminatoria mundialista, en 18 juegos yendo y viniendo a Brasil, yendo y viniendo a Argentina, yendo y viniendo a Uruguay, a Colombia, recibió 5 goles. Pues hoy se llevó 2 y en el primer tiempo, y ya después un gran manejo de juego de México, un partido en el que no se trataba evidentemente de ver cuántos metías, se trataba de controlar y México lo logró. El Tala, con intervenciones de mucho mérito y dificultad en la primera parte, producto de lo que llevó a intentar aportar este futbolista nacido en Alemania, de padre ganés y madre ecuatoriana,

0: y más allá de eso, un Ecuador completamente sometido de principio a fin. México tuvo el control. Se podría pensar en la altura, antes de que hubiera asfixia por el aire o por lo que fuera, Ecuador no llegaba y perdía los duelos. Se podrá pensar en la localía, sí, claro, la localía. El estadio se convirtió en fortaleza otra vez y cargó al equipo nacional. Se puede pensar en muchas cosas, pero sobre todo se puede pensar en que México, indiscutiblemente hoy, le dio un repaso de época a Ecuador para meterse a la ronda de octavos de final. Pensando en cambios, en ese primer tiempo la pausa de hidratación absurda porque México escapaba para anotar su segundo gol y el árbitro, no entendemos por qué, decidió ahí cortar la acción y impedir de paso a México una acción clara de peligro. 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Hacemos una pausa, continuamos con más.
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minutos de llevar el partido a los tiempos extras hasta que un espectacular tiro de David Beckham terminó con la ilusión ecuatoriana. 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

0: puntos al Coloso de Santa Úrsula con la victoria de México, que muchos podrán decir, es que Ecuador no hizo nada. Es que México no dejó a Ecuador hacer nada. Es una realidad, un equipo que se para muy bien, que pone un cerrojo en su portería, mientras algunos jugadores mexicanos salieron una vez más para ver a sus familias ya con un estadio casi vacío. Aprovechamos para regresar con Ale Orbañanos en los intestinos de este estadio. Y continuamos aquí, Toñito Moreno, con demasiado que platicar, demasiado que reflexionar, y veo a mucho tuitero inglés diciendo, si le ganamos a Congo, nos espera este manicomio. A nivel mundial ha resonado lo que es este estadio cuando México juega aquí.
1: Sí, Inglaterra jugó aquí contra Argentina, ¿te acuerdas de aquel famoso partido? El gol de Lineker.
0: Y contra Paraguay en octavos antes, ¿no?
1: El gol del que nadie se acuerda, pues, porque sí. El mismo día que jugó contra Maradona, Maradona metió dos, el de la mano de Dios, y donde se llevó a todo el mundo hasta llegar a Shilton. Vamos a hacer una pausa, Beto Lati, Alejandro Orbañanos, si les parece, regresamos en esta transmisión prácticamente ya al cierre. El Estadio Ciudad de México se está vaciando, y nosotros, una pausa, y volvemos.
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4: Hola, soy Jorge Sánchez y esto es Leyendas y Mundiales. Dos títulos y 15 goles marcan la historia dentro de los mundiales para Ronaldo Nazario, quien para muchos es el mejor delantero centro que ha existido.
5: Un jugador con velocidad, talento y gol.
4: Quien fue operado de la rodilla en dos ocasiones y aún así se levantó para ganarlo todo. Tras caer en la final de Francia 98, regresó en 2002 con una misión clara, conquistar el mundo en Corea-Japón. 8 goles y una final inolvidable demostraron que el mundial también significa redención. En clubes, Ronaldo triunfó en el Inter de Milán, Real Madrid y Barcelona. En su palmarés presume principalmente 2 balones de oro, una bota de oro, 2 Copas América.
5: Cerró su carrera con 330 goles
4: en 500 partidos, demostrando ser un hombre con olfato de gol.
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6: Hola, yo soy Alex López y estos son los Estadios Mundialistas. En Zapopan, Jalisco, se impone un estadio con silueta de coliseo moderno, el Estadio Guadalajara, una de las joyas arquitectónicas más elegantes rumbo a la Copa del Mundo del 2026. Inaugurado en 2010, es el hogar de las Chivas y testigo de sus mayores alegrías recientes. Aquí celebraron el histórico doblete del 2017 y el título de la CONCACAF en 2018, además de los campeonatos del equipo femenil. El primer partido de este inmueble tuvo de invitado ni más ni menos que al Manchester United, justo en el año en el que Javier Chicharito Hernández fichó con los Red Devils. También fue escenario del Mundial Sub-17 y de los Juegos Panamericanos en el 2011, un recinto que combina diseño, historia y pasión.
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7: España tocó el cielo en Sudáfrica, en una final cerrada y tensa ante Países Bajos. Andrés Iniesta marcó en el tiempo extra el gol que cambió la historia de la Furia Roja. Fue la consagración de una generación inolvidable liderada por Xavi, Iniesta, Iker Casillas, Sergio Ramos, Carles Puyol y David Villa, entre muchos otros nombres que perdurarán en la mente de los fanáticos. Aquel día, Arjen Robben se perdió más de una acción franca de gol para los neerlandeses e Iker Casillas fue héroe. También Xavi Alonso fue víctima de una de las entradas más arteras en la historia del fútbol al recibir un planchazo en el pecho de John Heitinga. Al final, La Roja conquistó su primer mundial con identidad, paciencia y fútbol, dejando una huella eterna en la memoria del fútbol.
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0: Regresamos al Coloso de Santa Úrsula, esta noche histórica, esta noche de leyenda, esta noche de reencuentro de una gloria que se perdió 40 años y 2 semanas atrás en la última ocasión en que México venció a un rival en un partido de eliminación directa en Copa del Mundo, y ha sido con un grado de comunión total con la grada y ha sido con un grado de fútbol de superioridad avasallante sobre un Ecuador que no pudo, que no encontró, que no halló la manera de vencer al equipo mexicano. Noche para la historia, con el gran Alejandro Bañanos en la cancha, con Toño Moreno en la narración, con Joaquín Beltrán en el análisis, con un servidor Alberto Lati. Noche para la historia, y esperemos muchas más así. Por lo pronto, el domingo otra cita aquí. El equipo mexicano espera rival Inglaterra o República Democrática del Congo. Y la pregunta que tenemos que insistir es, ¿y si sí? ¡Hasta la próxima!
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2: Soy Iñaki Álvarez y esto es Hecho en México. Edson Álvarez se ha convertido en uno de los líderes de la selección mexicana y buscará portar el gafete de forma digna en el torneo más importante de su carrera. El mexicano de 28 años cuenta con una amplia trayectoria en Europa. Inició su carrera en el América y destacó a temprana edad para poder dar el salto a Europa, donde vistió al principio los colores de un equipo histórico como el Ajax de Ámsterdam. Edson ya cuenta con participación en 2 Copas del Mundo. Las lesiones y los retos han sido parte de la carrera de Álvarez en los últimos meses. Hoy en día es un referente en el equipo de Javier Aguirre y buscará que su liderazgo ayude a México a tener el mejor mundial de su historia.
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6: Hola, yo soy Alex López y estos son los Estadios Mundialistas. En el sur de California se levanta uno de los recintos más modernos y nuevos del planeta. Inaugurado en 2020, Los Angeles Stadium es el inmueble más joven rumbo al Mundial 2026. Se ubica en Inglewood, a media hora del mítico Rose Bowl, que albergó la final de la Copa del Mundo de Estados Unidos 1994. Aquí juegan los Rams y los Chargers de la NFL, y ya fue sede de un Super Bowl ganado por los carneros. Bajo su techo futurista también han brillado grandes artistas en conciertos, y en 2026 este escenario será uno de los grandes protagonistas del fútbol mundial.
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8: Hola, soy Jesús Humberto López y estas son las curiosidades mundialistas. El trofeo Jules Rimet tiene un sinfín de historias dignas de relatar. La primera de ellas se dio durante la Segunda Guerra Mundial, cuando se convirtió en un auténtico refugiado de guerra. Italia era la vigente campeona del mundo en ese entonces. Cuando inició el conflicto bélico, Ottorino Vasari, vicepresidente de la Federación Italiana de Fútbol, decidió sacar el trofeo de la bóveda de un banco que lo protegía por temor a una invasión extranjera. Su solución: resguardarlo bajo su cama en una caja de zapatos. Escondite que funcionó, para posteriormente ser devuelto a la FIFA en 1947 tras el final de la guerra. Aunque esta sería apenas la primera de muchas anécdotas que viviría el trofeo.
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15: 10:48.
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0: ¡Épale! ¡Buenas noches! ¡Ahí queda este sabor! Oye, y ganó México. Ganó México 2-0. Estamos en octavos. Octavos, señores, entre los mejores 16 del mundo. México gana 2-0 y lo hace de manera perfecta. Gracias, regreso, no me tardo. 11:23 ahora.
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1: Once treinta y nueve.

0: Para nuestro pueblo mexicano, 11:46.
1: La temperatura.
0: 18 grados. Bye bye, adiós. Adiós.
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9: Hola, hola, ¿cómo están? Soy Claudia Mejía. En esta ocasión vamos a hablar de un tema que le compete a las mujeres. Bueno, en parte mujeres, en parte a tu pareja, en parte a todos, porque somos una red de apoyo aquí en esta vida. Debemos de tener siempre redes de apoyo y no estamos solitos. Entonces, pues vamos a empezar. En esta ocasión vamos a hablar de endometriosis. Es una palabra medio rara y tal vez nunca la hayas escuchado, o tal vez sí. Pero si eres mujer, seguramente sí. Y para eso está conmigo la doctora Alejandra López Chávez. Ella es ginecóloga y obstetra. ¿Cómo estás?
10: Hola, muy bien, muchas gracias. ¿Y tú?
9: Muy bien, aquí emocionada porque es tu primera vez.
10: Sí, la primera vez.
9: Endometriosis. O sea, yo escucho endometriosis y endometrio. Bueno, ya nosotras sabemos que el endometrio, pues es esa capita que se suelta cuando estamos en nuestro periodo.
10: Exacto.
9: ¿No? Pero se escucha más peligroso y más feo que solamente
10: sí, suena,
9: eso, ¿no?
10: Suena intimidante la palabra.
9: Exacto,
10: ¿no?
9: Sí.
10: Pues justo lo que mencionabas, o sea, primero hay que entender que el endometrio es esta parte bien interna del útero que va a tener básicamente dos funciones. La función uno es que se va a hacer gruesita entre una regla y la otra, se va a hacer gruesa porque se prepara para recibir un embarazo. Si en esa mujer, en ese mes, no hubo un embarazo, al terminar ese periodo, va a caerse este endometrio en forma de menstruación, ¿no? O sea, el endometrio tiene que vivir justo en la cavidad endometrial y se va a descamar mes a mes en forma de regla. Sin embargo, la endometriosis quiere decir que hay tejido que no es endometrio como tal, es tejido similar, que eso es muy importante entender que no es endometrio, que es tejido similar al endometrio y que va a estar fuera de esta cavidad, que puede abarcar cualquier parte del cuerpo humano, desde cerebro, desde ¿qué? Pulmones, desde claro, el diafragma, pero principalmente va a estar en órganos pélvicos, que puede ser a lo mejor la vejiga, el uretero, el intestino, o literalmente los ovarios, las salpinges. Si bien esta es la localización más frecuente, no es la única. Entonces, realmente los síntomas van a ser múltiples, muy variados, en muchos matices, y cada paciente lo va a vivir de manera distinta. Entonces, si bien la endometriosis puede tener diferentes grados de afectación, siempre va a haber un dato que nos haga sospechar de ella.
9: Y si dices que es otro tipo de tejido que puede estar en cualquier otro órgano, si de por sí el dolor que una siente en su periodo, no me quiero imaginar el dolor que sería tener ese tejido en otro órgano. O sea, ¿esto sí, sí es así?
10: Sí, literal. O sea, al final del día, el tejido endometrial sano que está dentro del útero va a tener receptores para ciertas hormonas, ¿no? Estas hormonas, de manera natural, las produce el ovario. Pero también hay hormonas que producimos a través del tejido graso, a través de ciertos procesos químicos. Pero a una paciente sana, estrictamente hablando, y te hago mucho hincapié en esta parte que tú me acabas de mencionar, el dolor que sentimos durante la regla. Y ese es un punto pivote. La regla puede doler. Claro que puede doler, pero hay un grado para diferenciar cuando es un dolor normal, entrecomillado, y un dolor que ya no se considera normal. Y esta palabra de es que para mí el dolor es normal, el normalizar el dolor, creo que es el gran error que podemos cometer desde a veces las propias pacientes que lo normalizan y también nosotros como médicos que no les damos el peso, ¿no? El ajuste el justo peso a las cosas, ¿no? Entonces, tener dolor durante la regla puede ser normal siempre y cuando no afecte calidad de vida, que no sea un dolor incapacitante, que sea un dolor que te permita hacer tu vida prácticamente normal. Entonces, la endometriosis puede ser extremadamente aparatosa. Pacientes que durante la regla pueden tener sangrado a través del recto, a través de la orina, que pueden llegar a convulsionar, que pueden llegar a tener desmayos, que pueden tener focos de diarrea tremenda durante la menstruación. Y también importante no encasillarlo solo a la regla, ¿no? Porque a veces los médicos podemos caer a que solamente vas a tener dolor durante la menstruación. Y si no estás menstruando y te duele, entonces no es endometriosis. Y eso es un error, porque la endometriosis es una enfermedad crónica. Crónica quiere decir que dura mucho tiempo, que va a ser, se va a ir complicando, que va a ser una enfermedad que va a ser progresiva. Y eso hace que cada vez las molestias vayan siendo más aparatosas. Desde primero ser un dolor, entre comillas, no tan complejo, que a lo mejor con analgésicos se puede tratar, a terminar en situaciones que requieran cirugía por una obstrucción intestinal, porque la función del riñón ya no está del todo bien, y todo porque esta enfermedad es muy agresiva.
9: Nos decías que hay una estadística que nos puede sorprender. ¿Cuántas mujeres lo padecen?
10: La estadística a nivel México se estima que 1 de cada 10 mujeres van a tener algún grado de endometriosis. O sea, 1 de cada 10. Es impresionante. Sin embargo, tardamos en hacer el diagnóstico en promedio de 7 a 10 años.
9: ¿Qué? ¿Por qué?
10: Es muchísimo, exacto. ¿Por qué? Porque los síntomas son sumamente diversos.
9: Wow.
10: El hecho de que el tejido puede estar a lo mejor en el intestino puede hacer que tú, al momento de la regla o fuera de la regla, puedas tener colitis, ¿no? Que tengas esta sensación de estar muy distendido después de comer ciertos alimentos, que tengas problemas al momento de evacuar, que tengas periodos de diarrea, porque el intestino se va a irritar por ese tejido y va a hacer que tengas evacuaciones sumamente líquidas, o que puedas intercalarlas con estreñimiento, porque a lo mejor está obstruida una parte del tubo digestivo, que no permite que pase la evacuación, y puedes alternar entre diarrea y evacuaciones pues duras con estreñimiento y decir es que es colitis. El tema emocional es algo fundamental. O sea, vivir con endometriosis lleva a las pacientes a tener periodos de ansiedad, periodos de depresión, periodos en los que no saben qué está pasando con su cuerpo, y también es fácil que las encasillemos a, bueno, es que tienes estrés por el trabajo, tienes presiones con la pareja, tienes presiones con los hijos, y más bien va de la mano con todo esto de la endometriosis.
9: ¿Por qué les pasa? O sea, pues, ¿cuáles son las causas?
10: Pues mira, la verdad es que desgraciadamente no tenemos los médicos una certeza de una causa única. O sea, hay muchas teorías de por qué sucede la endometriosis, teorías ya muy viejitas algunas de ellas, que tienen casi 100 años de que las empezaron a estudiar. Hay otra teoría que nos habla de que esto se forma desde que éramos embriones, desde que estábamos en la pancita de nuestra mamá. Nuestras células tienen esta capacidad cuando somos embriones de decidir, bueno, tú eres una célula del hígado, te vas para el hígado, tú eres una célula del cerebro, te vas a cerebro, tú eres de útero, te vas al útero. Hay teorías en las que estas células no llegaron a su destino final, se quedaron en el camino y por eso quedaron implantes en varias partes del cuerpo. Hay otra teoría que habla de que el cuerpo tiene esta capacidad de transformar un tipo de célula a otra. O sea, hay células que tienen que estar en la parte más superficial de los órganos, que se llaman peritoneo, y a lo mejor sufren este tipo de transformaciones a otro tipo de célula parecida al endometrio. Entonces, la verdad es que hay muchas teorías. También hay teorías genéticas en las que hay un patrón genético de que en tu familia probablemente, si tú tienes endometriosis, tías, primas, hermanas, tu mamá probablemente también tenga endometriosis. Y también cada vez nos acercamos más al tema de las enfermedades autoinmunes, porque hay una cierta relación en pacientes con lupus, en pacientes con artritis reumatoide, esas enfermedades que son también muy difíciles de diagnosticar y que también pueden tener una correlación con endometriosis.
9: Aquí en el ISSSTE sabemos que de primera instancia hay que ir a nuestra clínica.
10: Sí.
9: Ellos nos referirán al especialista. Aquí en el ISSSTE, ¿hay todo este grupo de apoyo, tanto emocional como médico?
10: Pues la verdad es que como tal un grupo de apoyo específico para endometriosis, en el tema emocional todavía no, en la parte de psicología todavía no lo hay. En la parte quirúrgica, pues el abordaje ideal es vía laparoscopía. No se sugiere tanto la cirugía abierta porque va a ser bastante más agresiva de por sí. Entonces, en el ISSSTE, en hospitales de tercer nivel, como el 20 de noviembre, como en el López Mateos, como en el 1 de octubre, que hay este abordaje de cirugía laparoscópica, es una buena herramienta. Y todavía más pensando en cirugía robótica. La cirugía robótica viene a ser un parteaguas en el manejo de enfermedades tan complejas como es la endometriosis. Entonces, en este momento, hasta donde tengo entendido, solamente en el 20 de noviembre hay Da Vinci, y eso nos va a dar una oportunidad a los médicos y evidentemente a las pacientes para que tengan manejos mucho más integrales.
9: Me dio mucho gusto que estés aquí.
10: Ay, a ti, muchísimas gracias por la invitación, estoy muy contenta, me encanta hablar de este tema porque siento que como médicos tenemos la responsabilidad con las pacientes de hablar de este tema que a veces está muy oculto.
9: Gracias, yo soy Claudia Mejía, nos vemos en un siguiente episodio. Hasta pronto.
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1: Las 12:30.
2: Hermosillo, Sonora. Mi gran amigo Karim León. 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

excelente, maravillosa, bendecida madrugada, damas y caballeros. En este momento estamos dándole la más cordial de las bienvenidas al ombligo de la semana. Hoy es miércoles, hoy estamos instalados arrancando nuevo mes. Es el 1 de julio. Bienvenidas, bienvenidos. Arrancamos la segunda mitad del año y llegamos, con la mejor de las actitudes, como debe de ser, ¿verdad? Qué privilegio hacerle compañía mientras la mayoría duerme y algunos estamos trabajando. Les aseguro que ustedes siguen siendo nuestro motor. Por eso, con mucho cariño, ahí están mis cañones, de verdad, señores productores fieras de los controles, el buen Tony y el Caimán, Oscarín el Gancho González. Yo soy Juan Carlos Vital, soy tu cuadro el jitomate, soy el capibara de la Qué Buena. Aquí arrancamos con mucho sabor. ¿Esto qué es? ¡Qué buena madrugada!

0: estamos arrancando mes y en la que buena, pues tiramos la casa por la ventana, ya te la saben, las mejores promociones, eventos, regalos, sobre todo programación musical, así que prepárense porque estamos obsequiando pases, son dobles y son para las dos superpresentaciones de Grupo Firme aquí en la Ciudad de México, tanto para el 17 como para el 18, hay sold out, ¿verdad? 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Lo que también estamos arrancando son nuestros abrazos con mucho cariño en esta madrugada para toda la cadena de la que buena que nos acompañan allá en Teciutlán, Puebla, verá 95.1, a la banda de Zacatecas en Tlaltenango, les mando un fuerte abrazo a través del 90.1, a mis carnalitos de allá de Coahuila, en Torreón para ser exacto, 102.7, están en la cadena nacional de la famosísima. Mándame un inbox, yo estoy en todas las redes sociales a tus órdenes como Juan Carlos Vital MX.
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0: La una con uno.

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Déjame, le mando un abrazo bien especial a un vato bien trabajador y madrugador, a don Artemio Cárdenas, mi buen Temo, allá en Vaya Vaya, Tacubaya. Si no conoce, mejor ni vaya, solo escúchenos en su radio ahí de pasadita, ¿verdad? Ah, sí, buena gente. Yo vivía ahí junto al Parque Lira. Abrazo a toda la gente de la ampliación Daniel Garza, de la San Miguel Chapultepec. Buenos amigos, buenos vecinos para aquellos lares. Para ustedes, más música.

0: Oye, nosotros tenemos un fuerte abrazo a nuestros amigos desvelados que están en este momento sintonizándonos allá en Tuxtla Gutiérrez hasta el bello estado de Chiapas a través del 100.1, a mis carnalitos de Valparaíso, Zacatecas en el 92.9, en el 88.3 de Villahermosa, a la gente de allá de Tabasco. Les recordamos que tenemos muchas promociones, tenemos muchos regalos, tenemos muchos saludos, como el que quiero mandar en este momento para la familia Zurita, para la familia Cerón, el saludo bien especial para el buen Vini, que nos está sintonizando. Gracias a toda la gente en Tecámac, Estado de México. Saludo para Margarita, para la familia Rubalcaba, a mis grandes amigos que nos acompañan allí en Cabeza de Juárez, a toda la banda de Iztapalapa, muchas gracias por su sintonía, a mis amigos de Coajisalsa, allá en Coajimalpa, gracias por estar con nosotros, especialmente para Laurita, para Gloria, para Marco Antonio. ¡Saludos! Nosotros estamos en esta ¡qué buena madrugada! ¡De... si quieres saludos, por favor, manifiéstate en Facebook, en Instagram, en Twitter, en TikTok. Sígueme, agrégame. Yo soy Juan Carlos Vital MX.
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En este momento déjame le mando un abrazo muy especial a Margarita Domínguez, a la banda que nos está acompañando allá en el Hospital General, en el piso de urgencias. Ella es jefa de enfermeras. Gracias, nos están acompañando ahí en su estancia. Que le sea leve, ¿eh? Nos están acompañando, echando cafecito y, digo, como dicen ellas, oyendo al jito. Gracias. Ya soy Juan Carlos Vital, MX.

0: tuyo.
1: Vaya, un abrazo muy especial a toda la banda que con mucha energía y con mucho ánimo dicen, ay, no, sí se puede, ¿eh? Ya vamos por menos de lo que empezamos. Ánimo a todo el turno nocturno que está en el jale, a don Ricardo Valenzuela, que en este momento anda operando su pipa, ¿verdad? Pipa de agua allá por el rumbo de Jardines de Morelos, buscando dónde llenarla para surtir todas las cisternas de Catepec, de la Gustavo Amadero. Saludos a toda la banda por aquellos lados, gracias por acompañarnos. Oye, también a la banda que está en Acapulco, a la gente que está en cadena a través del 98.5, allá en el bellísimo y paradisíaco puerto de Luis Miguel. ¡Ah, qué chulo es, güey, Acapulco! Te lo juro que no hay otro paraíso en nuestro país como lo es Acapulco. Saludos también a la banda de Veracruz. ¡Jarochos! ¡Abuelita de Batman! A la banda de allá de Acayuca, en Veracruz, la saludo a través del 93.9. A la banda de Apatzingán, allá en Michoacán, saludo en el 94.3. Toda la banda está escuchando esto que se llama... La famosísima Qué Buena Madrugada, con tu cuate el jitomate, con el capibara de la Qué Buena. Yo soy Juan Carlos Vital MX.
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1: 259.

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Oye, estoy aquí con el Gansito. Déjame, le mando un abrazo también a mi carnal el Tonini, que se fue ahorita por los cafecitos y estamos checando los eventos que vienen para la Qué Buena para octubre. 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

0: Seguimos dando un abrazo muy especial, un recorrido por toda la República Mexicana en este, pues ya naciente mes de julio, ¿verdad? El segundo semestre del año. Le mandamos un abrazo a toda la banda que nos acompaña, a la madrugadora y trabajadora, a quienes estén en el jale allá en Chiapas, en Arriaga, para ser exactos, en el 94.3 FM, a la banda de Cadereyta de Montes allá en Querétaro, en el 92.3, a la banda de Campeche ahí en Campeche Capital, en el 102.7. ¿Sabes a quién se lo quiero mandar especialmente? Para el buen Tomás, a la familia Valderas que nos están sintonizando allá en Campeche. Nos dice: Jito, vénganse neta por acá, es el Edén. No, yo digo, ese es Tabasco, ¿no? Y me dice: no, acá de verdad, mujeres bellas, clima maravilloso, un trato, un de verdad, una gastronomía. Ay, ya me antojaron ir a Campeche, hermano. Si no fuera por una persona que está, pero bueno, de eso no hablamos. Nosotros sintonizamos eso, sí, con mucho cariño le enviamos un abrazo a toda la banda que nos acompaña en el interior de la República a través de los micrófonos de la famosísima. Ahí están el Gancito, ahí está el Caimán, yo soy Juan Carlos Vital, tu cuate el jitomate, el capibara, Juan Carlos Vital, MX.
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1: Son las 4:20.
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1: Oigan, manden notas de voz, ¿eh? Nos da mucho gusto escucharlos, saludarlos, conocerlos, ver qué están haciendo a toda la banda que nos acompaña en la Unión Americana. ¡Ánimo! Que les sea leve, ¿verdad? Saludo al buen Carlitos, a Orlando, a toda la banda que nos está acompañando. Mira nada más, allá en Los Ángeles y en Santa Clara. ¡Ándale! Saludo bien especial para Pati, para Emiliano. ¡Abrazo! Ya se van al jale. Hijo, la banda mexicana, ¿verdad? Mis hermanos, mis paisanos que están por allá buscando dólares, cueritos de rana y que están en diferentes actividades, que les sea leve. Me estaban pidiendo esta. ¿Ya tienes lista la rola? Va. Nosotros antes queremos recordarle lo que encontramos, la cancioncita, que viene en la recta final del año y tenemos accesos a través de la Feria del Boleto, que para Firme, ¿verdad? Que ya hicieron doble fecha. Y para ambas tenemos pases dobles. También tendremos para el Tri en el Palacio de los Deportes, para el Conjunto Primavera, Palomazo Norteño, para La Arrolladora, para Cuisillos. Bueno, la cartelera muy pesada que tenemos aquí en La Qué Buena, pues tú tienes acceso a ella únicamente a través de la Feria del Boleto en el 5551-668-929. ¿Ya tenemos la canción? Perfecto, recuerda, además de que te llevamos a los conciertos más chidos de la ciudad, tenemos para ti éxito tras éxito como esta. Ya, ponla, suéltela, ya sabe caminar.

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1: Las 4:35.
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0: 15 minutos antes de las 5.
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0: 5 de la mañana, damas y caballeros. Todavía tenemos un poquito de cuerda en este programa, en este espacio, en esta qué buena madrugada. Hay que despertar con muy buena actitud, ¿eh? Recordemos, hay que sonreírle a la vida para que la vida nos sonría. Y para que eso suceda, ahí le va un chistecito y se lo quiero agradecer con mucho cariño por allá para Elenita. Gracias para su hija Maite. Gracias a toda la gente de la colonia, ¿cuál me dijeron? De la 2 de octubre de Iztacalco. Mira, me mandaron este chiste, está lindísimo. A toda la gente que nos acompaña de la escuela primaria Vicente Suárez. Mira, dice: ¿por qué los patos no tienen amigos? Ese es tu primo Ganso, debes de saber, ¿eh? ¿Por qué no tienen amigos los patitos ahorita que están tan de moda, ¿verdad? Con el Merlín. Pero no, él anda siempre solito, no tienen amigos. No, ni cuac con otros patos, no tienen amigos. ¿Tú, Caimán, tampoco sabes? Los patos no tienen amigos porque son antipáticos. Sonríale a la vida, no sea amargado como estos dos. Nosotros vamos, regresamos con una hora de puros trancazos, de puras buenas, de la que buena. Yo soy Juan Carlos Vital MX.
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0: 4.59.
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1: 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Las 5:18.
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2: Son las 5:28.
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Hoy es miércoles, este la cinturita de la semana. Hoy estamos iniciando mes, es el 1 de julio y hoy traemos felicitaciones con mucho cariño. La queremos enviar para el pequeño Brian Vázquez Ballesteros. 13 años, ¿verdad? Brian, enhorabuena, aparte es mi paisanito, el hermanito, fíjate, de parte de su mamá, la señora Rosaura, de parte de su papá, don Noé, allá en Tulancingo, Hidalgo. ¡Qué barbacoa, hermano! ¡Qué barbacoa! Brian, ojalá que te lleven barbacha. Y si te llevan, apártame uno de pancita, hermano, de la roja y uno de la verde. ¡Qué delicia! Otra felicitación con mucho cariño para la señora Gladys Flores, de parte de su hija Ana, de parte de su hijo Manuelito, de parte de su esposo, don Omar Díaz, allá en la Ribera de San Cosme. Y una felicitación también para el buen Alejandro Chávez, que hoy cumple 43 años, de parte de su mamá, la señora Berta, de parte de su esposa Gloria y sus hijos Edgar y Guadalupe, que nos sintonizan allá Nicolás Romero. Para todos los festejados, ahí les va un cachito de mañanitas. Venga, es.

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1: Son las 5:46.
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¡Nos vamos! Ya llegaron, ya están aquí los caballeros del micrófono que obsequian productos oficiales, que playeras, que las gorras, que balones de México lindo y querido. ¡Ay! Y hasta aquí, mira, el Coco, hermano, él es el orgullo de Vaya Vaya Tacubaya. Si no conoce, mejor ni vaya. Éramos vecinos, carnal, yo estaba ahí en Parque Lira, allá a un lado de la delegación, bueno, lo que era la delegación, ¿verdad? Miguel Hidalgo, de la alcaldía Miguel Hidalgo, tiene razón. Saludo también a mi carnalito, el gran gallito, ya está aquí Luisito Martínez. Y en unos instantes nos enlazamos hasta Guanatos, gracias a la tecnología. Nos vamos a Guadalajara, Jalisco, con Adrián el Mamut Padilla, que llega con ustedes para presentar esto que se llama El Chuque. ¡Va pa' arriba! Ellos son los hijos de la mañana, damas y caballeros. Quédense, acompáñenos aquí en la famosísima Qué Buena. Nosotros nos despedimos, le agradecemos a nombre de Tonini el Ganchito. Hermanos, descansen, que tengan buena, bella y maravillosa madrugada. Pues sí, ya mañana más bien, ¿verdad? De este naciente mes de julio. Yo soy, fui, seré Juan Carlos Vital, su cuate el jitomate, el capibara de la Qué Buena. Juan Carlos Vital, MX.

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4: Muy buenos días, señoras y señores. Arrancamos. Oigan, muy contentos después de el gane del día de ayer, del triunfo de México. Pero bueno, déjeme le presento a los más futboleros desvelados, pero sobre todo contentos de que México se la llevó. Y es de que después del triunfo se fueron a gritar al Ángel, al Ángel Rodríguez, la Manigüis. ¡Vámonos tendidos! Desde Tacubayita la Bella, cantante, sobre todo talentoso, amoroso, pero con un gran corazón para ti y todos sus seguidores y seguidoras. Él es Alejandro, él es Guzmán, él es Cortés. Con ustedes, ¡el Cocodrilo!
5: ¡Wow! Pues sí, la verdad es que sí, muy emocionados, con el corazón bien emocionadito, bien henchido de gozo. Con mucha emoción y muchas ganas de que esto siga siendo un sueño que se cumple todos los días. La verdad es que nos sentimos muy contentos y muy emocionados de poder compartir con la banda. Qué bonito triunfo, qué bonita mañana, qué padre despertar. Qué peligroso, mucho cuidado. Ahora sí hubo situaciones trágicas en el Ángel de la Independencia. Cuidado, festejen bien, recuerden, en casa todo el mundo quiere ser feliz con ustedes. No lleven problemas, no lleven situaciones horribles al hogar después de un festejo tan bonito. Quiéranse muchísimo, amémonos como pueblo y respondamos bien como Dios manda.
4: ¡Oba! Desde Guadalajarita la Bella llega, me parece que también desvelado, llega con una torta ahogada en mano. Porque él sabía lo que se atenía, él sabía que tenía que llegar para ustedes, él sabía lo mucho que ama su trabajo y por eso jamás podría faltar. Con ustedes, Adrián Padilla García, ¡el Mamut! ¡Wow! ¿Qué ha habido, gordito? Buenos días, vamos arrancando, pero que el coquito te presente.
5: Ok. Va, desde la Agrícola Oriental, hoy llega... Más contento, cinéfilo y palomero que nunca. Su vida es una chulada hace algunos meses. Y por si fuera poco, hay un momento importante en la música pop que para él se ha vuelto fundamental en cualquier momento. Talentoso en radio, en televisión y en redes sociales. Cocinero, conductor, locutor, un señor, Luis Martínez, el gallo.
4: ¡Wow! ¡Qué bonito! Oigan, arrancamos, comenzamos, estamos listos. De una vez, repórtate. Las dedicadas se piden al 5551-668-929. Ese es el número para las dedicadas. 5551-668-929 para que nos pidas la tuya. Estamos contestando todas las llamadas que se van reportando. Ya tenemos la primera, ¿vea? Órale, pues va. Entonces nos vamos con la primera dedicada y aquí...
5: ¡Comenzamos!
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4: Vámonos con la primera dedicada de la mañana. Ya tenemos de este lado de la línea telefónica. Alejandro, buenos días.
6: Hola, ¿qué tal? Buenos días.
4: Alex, bienvenido a La Qué Buena. Te saluda el gallo, mi rey.
6: Hola, ¿qué tal? Buenos días. Saluditos. Oye, desde este ladito.
5: Me gustan tus pompis.
4: Mi rey, la dedicada va a ser para Ana Belén, ¿verdad?
6: Así es correcto.
4: Ana Belén, buenos días.
5: ¿Ana Belén es la que viene a hacer el bien?
7: Hola, buenos días. Sí, aquí los escucho.
4: Hola, mi amor. Te estamos hablando de La Qué Buena, del show que va...
5: ¡Arriba!
4: Hermosa Ana Belén, del otro lado de la línea está Alejandro. Él, pues entendemos que se encuentra del otro lado del charco y que tú te encuentras en México. Él te quiere hacer una dedicada, mi amor. ¿Se puede o no se puede?
7: Claro que sí, gracias.
4: Oye, pregunta. ¿Hoy es tu cumpleaños?
7: Sí.
4: Pues muchísimas, pero bien artisticísimas.
2: ¡Felicidades!
4: ¡Ajá, ya! De tu mero barrio en Tacubaya.
5: ¡Ay, ay, ay! Hoy por ser
4: día de

0: porque Dios la puso en este mundo solamente para hacer el bien.
1: ¡Qué bonito! Y ahora sí, Ana Belén, aquí está Alejandro y está dedicada.
2: ¡Es para ti!
1: ¡Para ti, para ti!
2: ¡Adelante!
3: Hola, amor, buenos días. Pues mira, primero que nada, felicidades hoy en este día. Digo, no solamente es especial para ti, también lo es para mí. Aunque estemos distanciados, tú sabes, por el trabajo, pero eso no quita que yo te pueda demostrar mi amor. Y quiero agradecerle a la vida y a Dios porque te puso en mi camino. Muchas felicidades, mi amor. Y sé que para ti es muy complicado ser quien tenga que resolver todo en casa, pero valoro tu valentía y aplaudo tu energía de siempre afrontar las situaciones, las cosas habidas y por haber. Felicidades, mi amor, te amo en este día, quiero recordarte lo importante que eres y pues bueno, qué mejor hacerte este presente pues para que lo sepas y pues que todo México se entere que hay alguien que te ama desde el otro lado del charco, dijeran por ahí. Felicidades, mi amor, hoy en este día y pues bueno, espero vernos en unos 15 días y poderlo festejar. Pero no quise que pasara desapercibido y pues te amo mucho, mi amor.
1: Qué bueno.
3: Espero que te esté dedicada.
2: Ay, qué padre.
1: Oye, ¿y hay una canción que te quieren dedicar? ¿Cuál va a ser?
3: Ninguna como tú.
1: ¿De quién?
3: De Eros.
2: La de Cosa Más Linda, ¿no?
3: Ajá.
2: La cosa más bella que tú.
3: Es correcto.
2: Cosa más linda que tú. Déjame, pongo los moncos para aquí. Única como eres. Así.
1: Aquí se la dejamos. Es Eros. Eres Ramenzotti. Aquí
2: en Ahora, yo no soy así.
1: Bueno. Se las dejamos por el teléfono. No nos cuelguen. Y antes, una última pregunta.
2: Ustedes. Y nosotros vamos.
3: Para arriba.
1: Parry.
2: Parry.
1: Ok.
2: Así estuvo el partido, estuvo bien Parry.
1: Ana Belén, pásala increíble. Felicidades, mi amor. Alejandro, que tengas una bonita mañana.
2: Tú también, Gallo, gracias.
1: ¿Qué horas son?
2: Las 6:12.
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0: El amor está en el aire.
1: ¿Estás escuchando en esta mañana?
0: Aires
1: románticos llenos de amor.
0: ¿Qué hola, Padilla?
1: Aquí.
2: ¿Qué ha habido?
0: Oigan,
1: qué buena.
0: Vamos a la pausita, muchachos.
1: El show que va para arriba.
0: ¿Pero qué creen? Vamos a volver con la rola que te da para arriba. Así que pídela por nota de audio al 5551-668-929. De una vez te grabas en el celular, agarras el WhatsApp de la Qué Buena y nos dices, ¿sabes qué? Coco, gallito, mamuchín, mamuchín, gallito. O como tú quieras, el orden no importa, no altera el producto. Nomás dinos, a mí la rola que me da para arriba a esta hora de la mañana es esta. Y regresando del corte, te complacemos al número en cabina.
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4: Ya, hijo.
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5: 615.
0: Órale.
3: La temperatura.
0: ¡Ay! ¡Ay, Miguel!
4: 14 grados.
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1: Acábame de matar.
2: Hola, hola, buenos días.
3: ¿Quién? Hola, hola.
2: ¿Quién?
4: Buenos días. Aquí suena la Qué Buena. A mí la rola que me da para arriba es la de Acábame de matar con el Rey Codo. Que tengan bonito día. Saludos.
2: Gracias.
4: Desde Guadalajara, Jalisco.
2: Saludo grande. Eso. ¿Dedicadas dónde, mamuchín?
5: Al 55-51-668-929.
3: ¡Qué bonito! Estamos en vivo aquí en Pa' Arriba con la Qué Buena. 621.

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3: Va, me late y marquen para que lo logren también ustedes. Estoy buscando ni más ni menos que a Julio César Ortega.
4: Sí, es correcto.
3: Hola, buenos Julio días. César Ortega, buenos días. ¿De dónde nos llamas, muñeco?
4: Estoy aquí ahorita en el aeropuerto trabajando, pero soy de Ciudad Neza.
3: A ver, cuéntame, en el aeropuerto, ¿qué te dedicas?
4: Vendo jugos licuados cuando gusten venir.
3: No, ¿en qué parte?
4: Afuera del Metro Boulevard Puerto Aéreo, el puesto más grande con más fruta que veas, aquí es.
3: Me encanta la fruta, me encantan los jugos y me encanta que nos manden en moto aquí a Tlalpan 3000 jugos licuados y fruta, ¿verdad, Gallo?
1: ¡Claro!
3: ¡Qué bárbaro!
1: Un abrazo, claro, a Jugos Paco.
4: Una vuelta por ahí.
3: No te preocupes, agarra tu aplicación, pides una motito y que nos traiga todo, mijo, tranquilo, sale bien barato, pero tú lo logras.
4: Claro.
3: Oye, cuéntame, ¿dónde está Nadia en tu corazón? ¿Qué es de ti?
4: Pues nos vamos a casar el 25 de julio de este año.
3: Ajá.
4: Y estamos esperando a nuestro primer bebé, gracias a Dios.
3: ¿Y hoy es cumpleaños de Nadia?
4: Ajá, es correcto.
3: Déjame buscarla entonces. Nadia, buenos días. ¿Estás por aquí?
5: Hola, buenos días.
3: Oye, nos dijo Julio César que nadie como Nadia. ¿Sí es cierto?
5: Así es.
3: Qué bonita, Nadia. Bienvenida a la Qué Buena. Somos el show que va
1: arriba.
3: Y te quiero presentar a estos hijos de la mañana que te vamos a acompañar el día de hoy. Te presento al Gallito Martínez.
1: Hola, mi amor.
3: Allá está el Mamut Padilla.
2: ¡Qué vida!
3: Yo soy Alejandro Guzmán, el cocodrilo. Y mi queridísima Nadia, sabemos que hoy es el cumple más importante de tu vida. Ya nos contó Julio César que estás cumpliendo 21 años, ¿verdad? 22. Eso dije yo. ¿Cómo no? Querida Nadia, de parte de todos los que hacemos la Qué Buena y de este hombre que te ama, te deseamos muchísimas, pero bien hartísimas.
1: ¡Felicidades!
3: ¡Ajá, ya!
1: De tu mero barrio, Tacubaya.

0: hoy.
1: Yo quisiera ser Superman y poder dedicarle a Nadia.
2: ¿Para qué?
1: Para que se vaya a su país cuando salga del closet.
0: HB. Se oyó muy raro eso. Es que Narnia sale del closet.
2: Claro.
0: Bueno, ok. Nadia, feliz cumpleaños. Prepara tus oídos, mi amor. Aquí hay un romance muy bonito. Él es Julio César. Te adora. Y está dedicada.
3: Es para ti.
0: Adelante, Julius.
2: Para ti.
4: Primero que nada, buenos días, amor. Espero que hayas dormido bien, que te haya dejado dormir bien tu bebé, pero pues para dimensionarlo, lo importante de esta llamada, gran parte del país nos está escuchando y quiero decirte que gracias por todo el esfuerzo que hemos hecho a lo largo del tiempo que nos conocemos. Estamos viviendo un sueño, hay que agradecer a Dios por la oportunidad que nos dio y estoy muy, muy enamorado de ti y en verdad no sabes el gusto que me da el poder pasar un año más contigo, que estemos juntos, que sea el último cumpleaños, que nada más vamos a estar tú y yo, ¿no? Ya el siguiente ya va a ser con nuestro bebé, primeramente Dios, y agradecerte por todo el apoyo que me brindas como pareja, que de verdad sin ese apoyo no sería nada de lo que, o no seríamos nada de lo que somos hasta ahorita, ¿no? Entonces sigamos enfocados, agradeciendo a Dios y en lo mismo, amor. Te amo, no hay más.
0: Wow, querida Nadia, ¿qué le quieres decir tú a Julio?
5: Nada, él ya sabe lo que yo...
0: O sea, sí, él ya sabe, pero nosotros no, mi amor, y estamos en radio, díselo.
5: Nada, que yo también amo mucho y que muchas gracias por este detalle.
0: Ay, no, me queda claro que el de las palabras es Julio, oh. Nadie ni habla. Así fueras cuando pelean, mija, no inventes.
4: Hay como callarla.
0: Ay, sí, ¿qué tal, Dan? Y Dios permita cómo le ponemos freno a esto. Pero está bien, Nadia, feliz cumple. Oye, ¿realmente cuántos cumples, mi niña?
5: 22.
0: ¿Ah, sí, 22? Ay, perdóname, sí. Te oía más vieja. Pero lo más importante es que sabemos que también estás esperando un bebé. Felicidades. Hay cosas padres y muy bonitas en la vida que se tienen que vivir y en este caso creo que lo están haciendo juntos y eso se valora muchísimo. Que haya muchísima suerte, que la pases increíble hoy, déjate consentir, Julio tiene preparadas muchas cosas y pues que el amor

0: Mientras no sea jugo de hombre, todo está bien.
1: Aquí, como cuando estábamos en el café este, en el Starbucks, que me dice, ¿quiere leche de almendra? Y yo, no, a mí me gusta la leche de hombre. Se me quedó a mí, no me fue.
0: Aquí está la canción y antes una última pregunta.
1: ¡Ustedes!
2: Y nosotros vamos.
3: Para arriba.
0: Eso.
1: Suerte, Nadia. Felicidades. Julio,
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1: aunque
2: y
1: ames
2: curvas
1: con toda tu alma a tu bebé cuando llegue, recuerda que ella es la que los hace, ámala mucho.

0: Viva.
1: Vámonos con la siguiente dedicada, señoras y señores. Estamos completamente en vivo en toda la República Mexicana y ya tenemos a Very Nice, Very Nice. Bienvenida, Bere, buenos días.
2: Hola, muy buen día.
1: ¿De dónde eres, mi querida Very Nice?
2: De aquí, de la Magdalena, Michoacán.
1: Un saludo para la Magdalena. ¿Sabes qué? La Magdalena.

0: a Michoacán. Y le vamos a marcar.
1: A mí me cae muy bien.
0: A Everardo, ¿verdad?
2: Sí.
0: ¿Es tu marido?
2: Sí, es mi esposo.
0: ¿Y está cumpliendo añitos el día de hoy o solo quiere celebrar a Quiñones?
2: Ajá, con más dedicada.
0: Muy bien. Everardo, buenos días.
3: Buenos días.
0: ¿Cómo estás? Te hablamos de la qué buena, del único show que te da.
4: ¡Parriba!
0: Con la conducción de Luis Martínez el Gallo.
4: Hola, mi amor.
0: Alejandro Guzmán el Cocodrilo.
4: Hola, mi amor.
0: Adrián Patilla el Mamut.
5: Hola, mi amor.
6: Y en la producción digital,
0: Enrique Segoviano. Oye, ¿estás cumpliendo años el día de hoy, Everardo?
3: Así es.
0: Pues sí. Muchísimas, pero bien hartísimas.

0: ¿Qué onda? ¿Jalas para el Huasteco o qué transita?
1: Sí, sí, claro que sí.
2: Una carnita tlalpeña ya. ¡Oh, caramba!
0: Oye, ¿cómo planeas celebrar tu cumpleaños, mi querido Ever? Invítanos al pachangón, ¿o qué va a haber, o qué?
1: No, pues trabajando como siempre.
0: Pero date un tiempo, porque no más una vez al año se cumple un año más de vida, ¿eh?
1: Sí, es cierto, bueno, mucha razón.
0: Pues aquí está tu señora, y está dedicada.
3: ¡Es para ti!
0: ¡Adelante!
4: Hola, esposo, te quiero decirte muchas felicidades.
0: Esposo.
4: Que te amamos mucho, que tus hijas, a pesar de que luego te hacemos enojar, siempre estás presente en nuestras vidas. También quiero decirte que hay que seguir adelante, echarle muchas ganas, sacar adelante a nuestra familia y ser como hijo o como mamá.
5: Bájenle poquito su radio, mis amores, nada más para que no se retroalimente, por favor.
2: Porque además ni se entienden ahí.
0: Ándale, claro. Escúchense por la bocina del telefonito y no por la bocina del radio, si nos hacen paro, por favor.
1: Sí, claro.
0: Oye, algo que quieras agregar, mi querido Everardo, para tu señora que se ve que te quiere mucho. No sé a qué se refiere con eso de que te diga que hay que salir adelante, no estés pasando alguna problemática en tu vida, pero todo pasa, ¿eh? Tanto lo bueno como lo malo. O sea, no creas, claro, que todo va a ser eterno, ni el dolor ni las felicidades son eternas, o sea. Hay de todo, la vida es como una montaña rusa. Subidas, bajadas, derecha, izquierda, para arriba, para abajo, para adelante, para allá. Pero, claro, pero todo vuelve a su cauce tarde que temprano.
5: Porque ¿qué? Aparte, no es lo mismo escúchense por la bocina que échense a la vecina.
2: O sea, no, sí, no es lo mismo Cástulo Emeterio, Saturnino Guajardo, que lo demás.
0: Claro. Ni los primates de Tapachula. Pero mira, algo que le quieras decir a tu marido, algo antes de dedicarle su canción de regalo de Dios.
4: Sí, le paso a mi suegra para que también lo felicite.
0: Se trata de que esté feliz, mija. Pero bueno, allá tú sabrás. ¡Que pase la señora! ¡Venga!
6: Pues buenos días, hijo, y muchas felicidades. Le agradezco a Bere que te haya dedicado por la radio. Un gesto muy bonito y pues se valora. Pues yo te amo mucho, hijo, eres el mayor de mis hijos y pues te deseo lo mejor en este día y que cumplas muchísimos años más, que Dios te permita estar al lado de tus hijas y de tu bebé. Te amo mucho, hijo.
2: Qué bonito,
5: mi amor.
0: Mieber, algo que le quieras decir a tu santa madre.
7: Pues igual los amo mucho y muchas gracias por esta dedicatoria. Les agradezco mucho y yo también los quiero mucho a todos. Muchas gracias.
0: Cuando te sientas mal, mi querido Ever, nomás recuerda que las cosas nunca están tan mal como para que no se puedan poner peor.
2: No, y tiene toda la razón, mijo, ¿eh? Cualquier día, cuando menos te lo esperes, recuerda estas rachas de felicidad, porque el día que valga, mami, se siente bien gacho.
0: O como dijera el Gallito Martínez, si en un momento de tu vida eres inmensamente feliz, no te preocupes, ahorita se te va a pasar.
5: Claro.
0: No te creas, está chido. Lo bueno, lo malo, lo próspero, lo adverso, la salud, la enfermedad, todo forma parte de un compendio que se llama vida, que es una universidad donde nos graduamos para trascender a la eternidad, ¿ok?
7: Ok.
0: ¿Y qué canción le vamos a dedicar, señora?
4: Regalo de Dios de Julián Álvarez.
0: Muy bien, Julián, que está muy de moda ahorita con lo del mundial por toda la República Mexicana. Felicidades, Julián. Récord de 270 mil personas con el Potrillo, Alfredito Olivas y los hijos del Potrillo también.
2: Ahí nomás.
0: Felicidades. Aquí está tu canción, pero viene acompañada de una última pregunta.
3: Ustedes.
2: Y nosotros vamos.
7: Los hijos de la mañana.
0: Los hijos de la mañana para arriba. Así como va, no te preocupes, mi vida.
2: Así, muñeco, así mero.
0: 6:42 minutos. ¿A dónde les pido mi dedicada en cadena nacional, mi coquín?
2: Al 5551-668-929, mismo número a toda la República.

0: Oye, vamos a regresar con la rola que te da para arriba. Pídela por nota de audio. Te complacemos al volver en el WhatsApp de La Qué Buena.
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3: Son las 6:44. 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
1: La Qué Buena, buenos días.
2: Aló, aló.
3: Buenos días, hijos de la mañana. La canción que me da pa' arriba es la de Adiós Amor de Cristian Nodal. Y un saludo desde Orizaba, Veracruz. Aquí donde el locutor...
4: ¿Ah? ¿Qué? ¿El locutor qué?
2: No sé. El locutor está durmiendo.
5: Nos dejó con ascuas, ¿no?
4: Sí, yo dije, ¿qué? ¿El locutor qué? ¿Qué le pasó al locutor?
2: ¡Se cayó!
1: ¡Qué razón! 6:50 ya.

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1: Las dedicadas se piden al 5551-668-929. Y nos vamos con la siguiente, Nancy. Buenos días.
2: Buenos días.
1: Nancy, la dedicada es para Ismael, ¿verdad?
3: Ismael,
4: sueño de mi sueño, quiere visar.
3: ¿Cómo yo? Ismael, no Ismael.
1: Ay, Padilla.
3: Hello.
1: Ismael, buenos días.
5: Buenos días.
1: Hola, Isma, bienvenido a la Qué Buena. Te saluda Luis Martínez, el gallo. Aquí a mi derecha está el mamut Padilla.
4: Hola, Ismael.
1: Aquí a mi izquierda está el cocodrilo Guzmán.
3: Isma, el de las locuras del emperador.
1: Ese mero. Isma, ¿qué cumples años?
5: Así es.
1: Pues muchísimas, pero bien artisísimas.
6: ¡Felicidades!
1: ¡Ajaya! De número barrio en Tacuba.

0: Isma.
1: Estaba soñando con Ricky.
0: Ay, Isma, escucha con atención porque está dedicada.
2: Es para ti.
3: Adelante.
4: Ay, buenos días, pa.
5: Buenos días, hija.
4: Muchas felicidades. Espero que tenga un bonito día. Y
5: gracias.
4: Te quiero por todo el apoyo que me da y que
2: estoy
4: muy feliz
2: con
4: mi papá.
5: Gracias, gracias, hija.
4: Y gracias por todo el apoyo.
5: Sí, hija, para eso estamos siempre los padres, para apoyar a los hijos.
2: No es cierto, los padres no pueden tener hijos, señor. Ubíquese.
0: No, para apoyar.
2: Yo entendí, pana.
0: Ojalá mi papá hubiera sido como usted y hubiera pensado así. Él se fue cuando yo iba recién nacido.
5: Ah, muy bien.
0: O todos fueran como usted, don Ismael, de veras.
2: ¿Cómo muy bien?
0: Sí, no, ¿cómo
2: si no estuvo muy padre, bien? Estamos pensando en poner un puesto de cigarros afuera de casa del gallo a ver si regresa el don.
0: Claro.
5: No, el cigarro no sirve, hace daño.
0: Sí.
3: Hasta deportista, aparte de buen
2: pero
3: padre.
2: ¿Qué tal el alcoholismo, eh? Ahí sí vas re bien, ¿verdad?
0: El cigarro me quitó a mi papá. ¿Tenía cáncer? No, se fue por los cigarros.
2: Muy bien.
0: Nah, está bien. La verdad es que me da mucho gusto, don Isma, que usted sea un papá hecho.
5: Tenemos 16 años que no tomamos ni fumamos.
0: ¿A poco?
3: Felicidades, yo nomás 5, me faltan 11 para alcanzarlo.
2: ¿Es en serio?
5: En serio.
2: ¿No le da vergüenza presumir eso?
5: No, me da gusto.
3: Oye, Gallito, estaba viendo estadísticas ya en algunos registros civiles. Hay un nuevo nombre con el que están registrando a muchos niños hoy en día.
0: Ah, caray.
3: Isisidro. Ya hay varios Isisidros en honor a la selección mexicana.
2: Ay, no, bueno, ya, Adrián, fíjate con el dedicado, hombre, sabes, con tu chiste todo malísimo.
3: No, no es chiste, es que se me hizo curioso de porque estamos hablando de un padre ejemplar.
2: O sea, estamos hablando de Isma.
0: Dice,
3: yo hablo de Isisidro. Saludos, póngale Isisidro a sus hijos,
2: ya
3: señora.
2: Ya me enchilé mucho de más, gracias.
0: Isisidro, lo encuartelo ahí en la granja, órale.
3: Órale.
0: Isisidro. Isisidroga. Oigan, y a todo esto...
2: No hagas caso, no es cierto.
0: Nancy, ¿qué tienes que decirle a tu papi, Nancy?
6: Pues, que pase un feliz día.
2: Eres un bebé,
6: que lo queremos mucho y que le dedico una canción.
3: Ay, qué bonito.
0: ¿Y ya? Don Isma.
5: Sí.
0: Aquí le vamos a dejar la canción que le quieren dedicar. Y antes, una última pregunta.
2: Ustedes.
3: Y nosotros vamos.
6: Para arriba.
5: Para arriba.
0: Eso, don Isma, felicidades.
2: Las 7:01, buenos días.
3: Efectivamente, 7:01, pide tu dedicada al 55 51 668 92.

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1: Son las 7:04.
2: Efectivamente, 7 de la mañana con 4 minutos. Vamos para arriba.
1: Con la qué buena. Oigan, viene el minuto del saludo al 5551-668-929 por nota de audio en el WhatsApp.
3: Grábate.

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1: Acabando esta canción, minuto del saludo, cocodrilo, ¿cómo le hago?
2: Es muy sencillo, nos tienes que mandar una grabación a quien quieres saludar en el WhatsApp de La Qué Buena, 5551-668-929. En La Qué Buena, suena tu voz.

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1: Y arriba yo, mi papá, la chona.
2: Y la qué buena.
3: Minuto del saludo, te grabaste, lo mandaste y aquí lo vamos a escuchar, mamuchino.
4: Adelante, ¿no? Mi querido Baby Mix, venga.
5: Hola, buenos días, chona, qué buena 97.1. Quisiera mandar un saludo al cielo a mi madre. Lastimosamente ya falleció, pero hoy estaría cumpliendo un año más.
2: Un abrazote al cielo,
5: saludos, aquí suena, qué buena, ¿no?
4: Qué bonito que la recuerdan.
2: Échale, bueno.
6: ¿Qué tal, señores? Mamuchín, Coco, Gallo, saludos desde Guadalajara.
2: Hola, amor.
6: Aquí suena la qué buena 97.1, saludos del buen Octavio Silva, que vamos rumbo al trabajo. Saludos para mi esposa, Perla Rocío Hernández Cruz.
4: Citavo Silva, Pepe Chifla.
2: Bueno,
7: pues ni modo. Hola, que Aguilar. Un saludo a Iker, que todavía no se quiere levantar. Ay, para ir a la escuela. Aquí suena la qué buena, 92.9.
3: Condenado Iker, y así de grande, ¿qué va a hacer? ¿Poner una taquería de ese millonario? Muy bien, felicidad.
8: Un saludo para el mamut, el cocodrilo y el gallito de la qué buena, para arriba.
2: Eso, mi rey, un abrazo.
4: Eso, mi rey.
9: Buenos días, hijos de la mañana. Buenos días. No, pues un saludito ahí para la recita del Tecuán, acá desde el norte, Carolina. Greensboro, Carolina del Norte. Y allá, saluditos para la raza de León también.
3: Me encanta
9: eso. Sí, la neta, como dice el paisano, son la mera punta del tren ustedes.
3: Gracias.
9: Echarle ganas acá. Gracias. Un saludito, hijos de la mañana.
4: Me gusta mucho ese con unas gotitas de limón y sal y con hielito.
3: ¿Cuál?
4: El Tecuán.
3: Este no es un Tecuán.
2: Vamos a ver si hay otra por acá. Otro saludito. Perdón. Al 55-51-668-929.
10: Buenos días, hijos de la mañana. Quiero mandar un saludo especialmente para la estrella, para el mejor luchador del CMLL, que es el Niño Maravilla, Máscara Dorada y todo el elenco oficial del Consejo Mundial de Lucha Libre.
2: Órale, un abrazote enorme. Chido, chido. 4000. Échale otro, bueno.
11: Buenos días, hijos de la mañana.
4: Días.
11: Aquí reportándome su compañero y amigo Arturito Villana, desde la U202 de Urban. Un saludito para mi amigo Jarocho, hasta el AIFA, y a toda la bandita de Urban Beat Colors.
2: Uno y ya.
4: Se oyó como el ya, Capitán Guarniz.
12: Buenos días. Saludos para Jesús Cruz y René, de aquí de Guadalajara.
2: Ay,
12: un gran abrazo para ustedes.
3: Abrazo al Renecito.
4: Y a Jesús Cruz.
2: Y este fue el Minuto del Saludo.
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2: Hacemos una pausa, regresamos con la rola que te da pa' arriba. Dime ahorita qué rola te pone pa' arriba y regresando a la pausa te complacemos. 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
0: Ya son las 7:14. 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
1: Hola, hola, buenos días.
2: Buenos días, hijos de la mañana. Soy Violeta de Naucalpan y la rola que me da pa' arriba es la de Descontrolado de los Cuisillos. Muchas gracias y aquí suena La Qué Buena.
3: Ya está sonando. ¿Qué hora son, mamuchito?
4: En las 7:23.

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1: Mira nomás. La 7:27, muchachada.
0: Efectivamente, 33 minutos y serán las 8.
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0: Ahora la famosa reflexión del Mamut Padilla.
1: Hoy presentamos: llegará un día. Un día sin aviso tus hijos te van a mirar distinto, ya no con los ojos ingenuos de la infancia, sino con la claridad de quien entiende lo que cuesta la vida. Ese día descubrirán quién fuiste de verdad. Verán si fuiste paciente o si los gritos fueron tu forma de educar. Si tu amor era refugio, si dolía más de lo que curaba. Si te quedaste o si te fuiste, incluso estando ahí. Tus hijos notarán cómo tratabas a tu otro padre o madre, si había respeto, si había cariño, o si en tu boca el amor se volvió reproches. Verán si ayudabas o si solo criticabas, si escuchabas o solo hablabas, si hacías tiempo o si el ahorita no fue la frase que marcaron todas sus infancias, y entenderán también lo que no dijiste. El cansancio los desveló, los miedos que tuvieron.

la herida que algún día tendrán que sanar. Pregúntate si estás siendo un dictador o un verdadero maestro. Porque para ser padre solo se necesita una cosa. Se necesita amor.

0: Chavitos, repórtense que aquí comienza el patio del recreo de Pupi y Chumpollito.
1: Hola, Chumpollito, buenos días.
2: Oye, que se vayan reportando los chavitos al 5551-668-929.
1: Y que nos cuenten su mejor chiste para platicar con todos los chavitos de México.
2: ¡Órale, va! Notas de audio en el WhatsApp de la que buena.
1: La 734, Chumpollito.
2: Y además hay boletos para el Disney on Ice.
1: Yes.
2: ¡Súbele!

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1: Bueno,
2: hola.
1: Que nos echen su buen chistecito.
3: Hola, Pupi Chumpollito, mi nombre es Regi y mi chiste es: ¿cuáles son los animales más elásticos del mundo? El resorteronte y la ligartija.
1: Sí, es cierto, el resorteronte y la ligartija. ¿Tú sabes cuál es el pez que si lo aprietas muere asfixiando?
4: El pescuezón.
1: El pescuezo.
4: ¡Échale, babyboots!
5: Hola, Papi Chumpollito, mi nombre es Alexander. ¿Qué hace un niño en silla de ruedas en una casa incendiándose? ¡Hot Wheels! ¡Adiós!
1: Ay, estuvo buenísimo, a mí sí me gustó.
4: ¡Otro! ¡Otro!
6: Un pollito, mi nombre es Yara y mi chiste de hoy es: ¿qué le dice un tomate a tiempo? Tómate tu tiempo.
4: Oye, se le oía una voz atrás como endemoniada.
1: Tómate tu tiempo, dijo, y me espantó.
4: ¡Échale otro!
7: Hola, Pupichu, un pollito, me llamo Leo, mi chiste es... ¿Cuál es el animal más viejo de que existe? Fue la cebla.
1: Porque todavía está en blanco y negro.
4: ¡Claro! Ahí tiene que le dice, ¿verdad? ¡Mamá! ¡Mamá! ¡En la escuela me dicen gordo! Pues pégales, mijo. Sí, mamá, deténme mis chetos, deténme mis pingüinitos, deténme también mi helado y deténme también mi tortita y mi gordita que me pedí de la señora de la esquina.
1: ¡Qué mamá!
4: ¡Bueno!
1: ¡Échale, babies!
8: Hola, Pupi Chumpollito, soy Tía Romina Henshi y mi chiste del día de hoy es este. ¿Qué le dijo un pollito a otro pollito? Le dijo: caldito seas.
1: Es que se estaban peleando. ¿Tienes otro? ¡Échelo!
4: Ahí tiene que le dice una galleta a otra galleta: me choquis. Y la otra le dice: te Oreo.
1: ¿Cuál es el animal que es dos veces animal, Chumpollo?
4: No sé.
1: Pues el gato.
4: ¿Por qué?
1: Porque es gato y araña.
4: Esos fueron los chistes de hoy.
1: ¡Sale!
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1: Está buenísimo, es un gran show de Disney sobre hielo.
4: Pupi Chumpollito, la Qué Buena.
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0: cachamos. Cuídense mucho. Ahorita viene el canalana para los grandotes.
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2: Y queremos que sean felices y la pasen súper bien. Gracias de parte de Pupi y Chumbolito por estarnos escuchando esta mañana.
0: ¡Ya viene el canalona!
1: ¡Para que buena!
2: ¡Prepárense! ¡Para jugar!
0: ¡Ya viene el
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1: Hola, hola, ¿cuál es la rola que te da pa' arriba?
2: Buenos días, la rola que me da pa' arriba es la de El Amor No Fue Pa' Mí, de Grupo Firme. Saluditos.
1: Va, ¿cómo la pedimos? México. Viva México, mamuchín, ¿cómo se pide la tuya?
3: Al 55-51-668-929 con una nota de voz, mi coquín.
1: Las 7:54, vamos

0: la tía Fins y somos Music VIP, viejo.
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2: Son las 7:55.
1: Efectivamente, 5 minutos para que sean las 8 de la mañana. Ya estamos en el ganalana de la qué buena.
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1: Las 7:58, ritmo cachahuau en la que buena.
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1: ¡Vámonos!

0: Hay billetes en la que buena. De 100 en 100 se ganan miles. Estamos buscando a participante marcando 5551-668-929. ¿Listos para jugar, Mamuchino?
1: Listos y preparados y contentos, especialmente el día de hoy que podemos hablar de una alegría total.
0: Me encanta. Busquemos un con quién. Buenos días, ¿quién habla? Hola.
2: Hola, buenos días.
0: Buenos días, ¿cómo te llamas?
2: Cristian.
0: Cristian, ¿listo para jugar?
2: Sí.
0: Va, mi Cris, contamos contigo. Vas por 100 pesos. Primera pregunta es el Mamut Padilla. Estamos listos para ti.
1: Por tus primeros 100 pesitos, Cristian, en el Ganalana, solo tendrás que decirme cuál es el equipo que hasta este momento, el único equipo que hasta este momento no ha recibido gol en el Mundial.
2: México.
1: 5. ¡Es correcto!
0: Efectivamente.
1: Ya todos les metieron gol menos a México y al tal Rangel.
2: Billete, papá.
1: Porterazo,
2: billete.
1: Mi coquín.
0: Eso me gusta bastante, perfecto. Llevas 100, vas por 200 o ahí te quedas.
2: Vamos por 200.
0: Por 200 pesos. Tienes que decirme cómo se llama y quién la canta, nene. Adivina la canción.
3: Vas a besar el suelo, por Dios te lo juro.
4: 5, 4, 3, 2, 1.
0: ¿Cómo se llama, muñeco?
1: Mi Cristian.
0: Hermano, esta es de primaria, la neta. Es por 200, es de las muy fáciles.
1: ¿Más tiempo o que te cambien la rola?
0: ¿Qué quieres?
2: Más bien, no, que me cambie la rola.
0: Hermano, esa chía otra parte.
1: Hoy, con el grupo Duelo.
0: Ahora, ¿cómo grupo Duelo?
1: Con Pesado, perdón.
0: Qué barro.
1: Con Pesado, no, ¿qué?
0: Okay. Mamut hubiera perdido.
1: Sí.
0: Vale, otra rola.
1: Aunque a veces parezco perfecto, no lo soy.
0: ¿Cómo se llama y quién la canta? Adivina la canción.
3: Amo su inocencia.
4: 5.
2: 17 años.
4: 4.
1: ¿Qué? ¿Tú sí le entendiste?
0: Claro.
1: Ok.
0: ¿Vas por 300 o ahí te quedas? ¿Ya no tienes comodín?
2: Vamos por 300.
0: Venga, te paso el gallito, Martínez.
5: Por 300 pesos, mi rey, te doy una palabra. Me cantas una canción donde venga esa palabra. ¿La quieres fácil o difícil?
2: Gallito, bebé. Ponme la fácil.
5: Amor.
3: Gallito.
5: Ahí te va, gordito. Dímela cantando con la palabra. Soy.
4: 5.
2: Este loco soy.
4: 4. 3.
2: Porque nadie 2, como tú.
4: 1.
1: Pues sí, la rola sí existe. Sí. Es de Liberación.
0: Sí, sí, muy bien. Sí.
4: ¡Felicidades!
0: Estupendo, llevas 300. Vas por 400. Ahí te quedas, ya no tienes comodín.
2: Vamos por 400.
0: Adelante, Mamoncho.
1: Por 400 pesos, dime, ¿en qué selección de qué país jugaba el legendario jugador Alex Aguinaga?
4: 5, 4, 3.
2: Colombia.
1: No.
4: 1.
1: Ya perdiste, carnal, en Ecuador. Alex Aguinaga, el ecuatoriano que fue goleador en México, jugaba para la selección.
0: Andas
1: de Ecuador.
0: Con una dificultad muy, muy enterona. En
1: suerte preguntas. Para la próxima, baby. Gracias por participar. Un abrazo.
0: Ni hablar. Bye, bye, bebé.
1: Son
0: vamos.
5: Las 8 de la mañana con 5 minutos.
0: 8 con 5, México está de fiesta. Tremendo triunfo de la mexicana.
1: Quiñones, hermano, ya eres mexicano.
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1: Oye, compártenos tus buenas noticias en notas de audio. ¿A qué número, mamuchín?
2: Al 5551-668-929, mi coquín.
3: La noticia del día, obviamente, es que México va por el quinto partido. Quiero ser.

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1: Que nos manden sus buenas noticias aquí a la Qué Buena. Por ejemplo, la mía, Gallito.
2: ¿Cuál es la buena noticia que nos quieres compartir, Cocodrilo Guzmán?
1: Ayer festejamos como locos en Chapultepec.
2: ¿A poco
1: sí? El Triunfo de México.
2: ¡Ulala!
3: Mira, mi buena noticia es que Quiñones está a un gol de igualar al Chicharito y a Luis Hernández.
2: Órale, mientras no le salgan piedras en los Quiñones, todo está bien.
1: Ah, no, eso sí puede hacer daño.
2: Oye, que nos manden su nota de audio. Buenas noticias, puras buenas noticias en nota de audio al 5551-668-929. Adelante.
4: Una buena noticia es que mi bebé cumple 4 meses.
1: ¡Ay, qué bonito! ¡Felicidades! No. Y que vengan muchos meses, muchos años, muchas décadas, muchas vidas más.
3: Y más chamacos también, no solamente ese, que tengas más hermanitos para el bebé.
2: Claro que sí. Compártenos tus buenas noticias en el WhatsApp de la Qué Buena.
1: Y hablando de eso, quiero también compartir que ya mi sobrino, el bebetito, el hijo de mi hermano, ya tiene dientes.
2: ¡Qué bonito! Échale otro.
5: Hola, buenos días. Una buena noticia es de que a pesar de que estoy crudo por el festejo de México, estoy trabajando.
3: Mi vida.
2: ¿Cuánta gente se fue a trabajar en vivo y sin escalas, a
1: pues
2: chambear?
1: Pues el baby es uno de esos.
2: ¡Claro! ¡Échale otro! Bueno.
6: ¿Qué tal, hijos de la mañana? ¿Cómo están? Mi buena noticia es que México pasó al quinto partido. Y después de 40 años, la primera vez que veo que eliminan a una selección. Vamos, vamos por esa copa.
1: Qué bonito, felicidades. Digo, no sé si pudiéramos llegar tan lejos como para pensar en la copa, pero el mamut dijo semifinales, ¿eh? No se me olvida.
3: Mira, yo te voy a decir una cosa. Ganen o no ganen más partidos, yo nunca me había sentido tan feliz viendo un partido de México como ayer. Y lo digo de corazón. Desde que nací al día de hoy, nunca me había sentido tan feliz de ver un partido de México como el de ayer.
1: Qué bonito. Felicidades,
2: va. La neta. Una y ya.
7: 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Mi buena noticia es que ya no le debo a nadie.
1: ¡Ah, mi Fer! Esa sí es re buena noticia. ¡Qué chido!
3: Felicidades, Fer. Y luego cuando tienes chance de ganar dinero aquí, la desaprovechas.
1: Yo le debo a todo el mundo, ya para qué te cuento.
3: Qué bárbaro.
2: Bueno, este fue
1: el minuto del saludo.
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2: Vamos a regresar con la rola que te da para arriba. Grábate por nota de audio en el WhatsApp de la Qué Buena. Dime qué rola te pone pilas a esta hora de la mañana. Y regresando, te complacemos solo por
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3: Las 8:14.
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0: Buenos días, hijos de la mañana. A mí la rola que me da para arriba es la de agua activada de calibre 50.
1: Va, son las 8:22.
2: Esta nos pone al 100, ¿eh?

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1: Las 8:24, ¡que viva México!
2: 8:24.
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1: Estimado peregrino de la mente, para ti que estás buscando el que te depara el destino, para ti que quieres tener predicciones fiables, para ti que quieres enterarte de lo que el futuro te depara, aquí está la Diabla Coronel para que la escuches. Pon atención que el mensaje es tuyo. Adelante, Diabla.
2: ¿Qué tal, amigos? Muy buenos días. Iniciamos, yo soy Acá con la Diabla Coronel. Y bueno, vamos con esta apertura. Ya estamos exactamente en el último día de junio. Vamos a empezar ya en los 6 meses o la recta final de los 6 meses del 2026. Y tenemos una apertura 2-10. ¿Recuerdas a toda la gente que nos ha escuchado esta semana? Ha habido varias aperturas de carta con numerología 10. Esto va a ocasionar situaciones de cambios y predicciones muy fuertes dentro de lo que es nuestro país y lo que está pasando incluso dentro de la FIFA. Hay una predicción muy fuerte que se hizo en redes sociales. Bueno, que por cierto, ayer fue predicción cumplida de la Diabla Coronel. Ganó México. México llega a la final. Claro que llega a la final México. Sin embargo, estamos olvidándonos del dolor que hermanos venezolanos están sufriendo por 2 terremotos de más de 7 grados. México, como predicción, no debe de olvidarse de la situación que viene como sismo, tanto en Baja California, arriba de 4 grados, entre 4 grados y 6 grados en Baja California. Tenemos sismo en México, estamos hablando entre el mes de julio, agosto, con una predicción de 7 a 8 grados en la escala, el sismo en Ciudad de México, pero también tenemos situaciones las cuales van a ser violentas de nuevo en nuestra República Mexicana, y la violencia en Guerrero, la violencia en Sinaloa, la violencia en Durango y en Sonora se va a desatar por una nueva organización, ilícita, que va a afectar mucho la estabilidad dentro de los próximos meses. Así que vamos a estar al pendiente de las predicciones. Mañana ya estamos en cabina, el día viernes estamos en cabina, pero quiero hablar mucho de esto, de lo que va a venir para México, porque mucha gente se lo está tomando a la ligera, y créamelo que esto de lo que está ocurriendo o lo que va a ocurrir no va a ser tan grato para los que lo vamos a vivir. Para Aries, numerología 16. Aries, el día de hoy te recomiendo tener un poco de mesura y tratar de controlar tus emociones. El coraje y la bipolaridad, mi querido Aries, pueden afectar mucho toma de decisiones en proyectos y dentro de la familia. Para Tauro, numerología 4-6. Esta numerología, mi querido Tauro, está hablando sobre término de relaciones, amistades, familia. A veces es bueno alejarse de las personas que pensamos que nos están ayudando, pero en vez de ayudar, están tapando nuestro crecimiento. Y en tu caso, mi querido Tauro, te vas a dar cuenta de aquellas amistades falsas o amores falsos. Para mi querido Géminis, con numerología 6-3, el crecimiento y evolución emocional viene muy bueno. Economía muy buena, mi querido Géminis. A pesar que es muy difícil que Géminis pueda expresar mucho su amor, su empatía, pueda expresar sus sentimientos, Géminis, cuando se entrega al 1000%, y es momento de hacerlo. No pierdas esto bueno que viene para ti, porque las situaciones van a ser favorables en los próximos días. Para Cáncer, numerología, felicidades, Cáncer. Numerología 1 con negativo 4, quiere decir que se acaba esa racha energética negativa, se termina esa racha en las cuales probablemente hayas sentido un estancamiento o situaciones de fracaso, cosa que no es así, viene un desarrollo de sabiduría, éxito y fortuna.

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1: Las 8:35, monitos.
0: 8:35 minutos. ¡Que viva México! Todo el pueblo festejando, muchachos.
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1: Estimado Coronel de la Mente, allá voy, people, el momento de presentarte el Zodiaco esta mañana. Presta atención lo que las estrellas estarán para ti en este Zodiaco 92.9. Así que atención con la palabra de mi Diabla. Adelante, Diabla.
2: Continuamos con Sido Zodiacario, está aquí con la Diabla Coronel. Y mi gente, ya saben aquí en Qué Buena tenemos predicciones. Solamente tienes que mandar tu WhatsApp al +52 664 339 5740. Te lo repito, +52 664 339 5740 para tu pregunta gratis o tu predicción gratis. Es mucha gente la que nos manda WhatsApp, así que por favor tengan la tranquilidad y la paciencia de esperar. +52 664 339 5740. Y vamos con Leo. Leo, numerología 6-2. Leo, deja de estar culpando tus sentimientos y tus emociones a terceras personas. Si tú tomaste la decisión de darle la oportunidad al amigo, a la pareja, a la familia, a quien sea, es tu responsabilidad emocional. No idealices y no esperes que las demás personas entreguen lo mismo que tú estás entregando. Así que no depresión, no ansiedad. Relájate un poco, mi querido Leo, porque probablemente las situaciones emocionales estén en negativa. Para Virgo, mi querido Virgo, apertura 10-1. Cierras con dinero, abres con dinero, la economía y la estabilidad económica viene en abundancia. Tienes el número 7 ascendente, mi querido Virgo. Eso es muy bueno. Lo que pasa contigo es que eres muy desorganizado. Eres una persona que no tiene ese don de una organización y seguir ese ciclo de que te estás tú llevando una regla económica o una regla en las cosas que tú quieras hacer. Y todo cambias y al último terminas culpando a los demás. Así que respeta tu proyecto porque va a salir bastante favorable. Para Libra, numerología 12-1, te viene tocando la cola de Virgo energéticamente porque la economía viene también muy bien para Libra. Perdón. Sanación económica, sanación y evolución económica y en proyectos. Yo creo que Libra deberías de aprovechar un poco más tu tiempo y hacer algo para aprender o para hacer algo nuevo para ti, porque viene con bastante posiciones favorables. Para Escorpio, numerología 7-11, portal 11, mi querido Escorpio. Esto nos habla sobre la nueva apertura y oportunidades para poder tú desarrollar ese cierre del ciclo que tienes con personas o ese cierre del ciclo que tienes con gente que te ha lacerado y lastimado. Así que vienen cierres de ciclos bastante buenos y en tu situación viene un avance para ti en cuestión emocional. Para Sagitario, numerología 3-5, la autoestima y el amor propio, Sagitario, debes de trabajarlo. Trabaja con tu carácter y no ser tan egoísta contigo mismo, ni mucho menos ser una persona que te estés lastimando constantemente con errores que tú ya has cometido en el pasado. Creo que ya es momento de perdonarte y no ser tan cruel contigo mismo, mi querido Sagitario. Para Capricornio, con numerología 1-2, una numerología que debes de cuidar con tu salud. Ten cuidado con lo que son derrames, problemas en la ciática, huesos, cadera, todo lo que es tu sistema óseo. Hay que tener mucho cuidado esta semana, mi querido Capricornio. Para Acuario, numerología 11-4, Acuario, la inmadurez, inconsistencia contigo te sigue afectando. Yo creo, Acuario, que si tú sigues teniendo, digamos, esa inestabilidad en tus decisiones, van a seguir afectando en el futuro inmediato y en el presente, el cual te puedes sentir abandonado incluso hasta de ti mismo. Y para Piscis, numerología 7-10, en esta numerología Piscis hay que aprovechar mucho esas oportunidades en el amor, nuevas situaciones en el amor, nuevas relaciones, nueva oportunidad de que te puedan enamorar. Solo permite que las demás personas entren a tu vida. No todos somos iguales, no toda la gente es igual, así que permítete abrirte un poco más y tener esa apertura de comunicación con los demás. Que tengan un excelente día, mi gente. Se despide de ustedes la Diabla Coronel aquí en la Qué Buena.
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3: Son las 8:43. 17 minutos y serán las 9. A las 9 tenemos maduritas.

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1: Oh, las 8:47.
0: 8:47.
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0: Gracias a la gran cadena que aquí se desconecta, Guadalajara, puras buenas. A cargo de Rafa Valles, el Rafa Mao, Ciudad de México y Maduritas, y con ello, un tanque lleno de gasolina que este puede ser para ti.
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2: Las 8:50.
1: La temperatura.
0: 16 grados centígrados a la intemperie.

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25: ¿Qué tal, amigos? ¿Cómo están? Les saluda Juan Carlos Chiñas, el Zorro Fresa. Y ahora les voy a presentar las Que Buenísimas de esta semana. Lugar número 5. Soy Migajero, Raimi.

0: rolas que buenísimas de esta semana, los 5 primeros lugares. Yo soy Juan Carlos Chiñas, el Zorro Fresa. Más información en www.quebuena.com.mx y las redes sociales.
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0: Muy buenos días. Hoy se grita ¡Viva México, señoras y señores! Yo soy Rafa Valles, el Rafa Mouse, y celebremos. Quédate con nosotros, no te despegues y a lo que te truje. Porque también hoy se celebran puras buenas. ¿Qué tienes que hacer? Mándame una nota de voz al WhatsApp 33-36-15-17-72. ¿Cómo te llamas? ¿Qué canción quieres? ¿En qué colonia me escuchas? Y aquí suena...
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1: Vámonos con buena música, señores. Muy buenos días, ¡viva México!
2: Buenos días, mi Rafa. No, le puedo mandar un saludo al mane que anda quebrando piedra en una retro. Me puedes poner la canción de Ya Borracho, Herencia de Grandes. Y aquí suena la Qué Buena, 97.1. Un saludo a la raza de Cuquío, Jalisco.
1: Ya son las 9:03.
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1: Continuamos en vivo, Guadalajara. Buenos días. Súbele, ¿qué están pidiendo por acá?
2: Aquí suena la que buena 97.1. Rafita, muy buenos días, nublaritos y viva México. Rafa, ¿me pudieras complacer con la canción de La Cita de La Caña Verde? Gracias, lindo día. Te quiero.
1: Ya son las 9:06.
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1: Totalmente en vivo, otra rolita, échale, échale.
2: Qué Buena 97.1. Hola, Rafita, buenos días. Soy Alberto, del municipio de Tlajomulco. Oye, ¿me puedes poner la canción Supiste Hacerme Mal? Que tengan un excelente miércoles y saludos para Carito del Toro de Tlajomulco y Jonathan del Toro y Julio del Toro, toda la familia del Toro.
3: Son las 9:10.
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1: ¡Ay! Andamos bien y de buenas como siempre. ¿Qué rola quieren? ¡Échale!

0: Aquí suena la que buena 97.1. Hola Rafa, muy buenos días. Soy Nadie, quiero ver si puedes poner la canción Híbrido de Virlán García. Que tengan excelente miércoles.
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0: Rafa Mau, muchachos, estamos también acá en vivo en nuestras redes sociales. El día, yo soy Rafa Valles, bienvenidos, sé que están crudos.
1: ¿Quién eres tú, perdón?
0: No, Rafa no. Valles, ustedes no, la gente que nos está escuchando.
2: No, estamos crudos, seguimos pedos.
0: La gente que nos está escuchando anda cruda, está celebrando. Después de 40 años, señoras y señores, la selección mexicana de fútbol rompe la maldición, llega al quinto partido y sí... No ganaron solamente 11, ellos representaron a millones y millones de mexicanos, a la señora trabajadora,
1: eso,
0: al taxista, al chofer, al que nos ayuda limpiando las calles, al oficinista, a los músicos, a los banderos. Esos 11 mexicanos sacaron la casta por todo un país que estaba sediento de celebrar algo. Y el día de ayer, millones de personas salieron a las calles a gritar el grito más bonito, porque tenemos la bendición de ser mexicanos. Gritamos ¡Viva México! Y el día de hoy, la agrupación más mexicana, la agrupación con más éxitos, va a celebrar con todas y todos ustedes. Aquí en La Qué Buena, ¡ellos son!
3: ¡La Arrolladora!
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0: Ay, ¡qué fregón ser mexicano! Qué mira, perro, traigo la piel chinita.
1: De lo que dijiste.
5: De la cruda.
0: Qué padre, ¿no?
2: La verdad te voy a decir algo. Tienes toda la razón, ¿eh? Tienes toda la razón.
5: ¿Y si sí?
0: Que no les digan que no se puede.
5: Papá, ¿y si sí? ¿Por qué me llamo Isisidro? No lo entenderías, hijo.
0: Preséntense, por favor, muchachos.
5: Hola, muy buenas tardes,
0: fíjate,
5: a todos.
0: Fíjate, espérate,
5: le mandamos
0: Max,
5: saludos a las redes.
0: Se van a presentar, ¿cómo se llaman? ¿Y dónde y a qué hora se durmieron ayer? O sea, ¿dónde celebraron y a qué hora se durmieron?
5: ¿A dónde nos dormimos? Primero que nada, buenos días. Yo soy Max Cervantes. Y yo ayer me dormí más o menos tempranito, lo que es a las 2:45 de la mañana, en una banca en Chapultepec.
0: Ok, muy bien. Para los que nos están viendo en redes sociales, Chapultepec es una avenida muy famosa para chavitos de la edad de Max, ¿verdad? Porque que se duermen tarde acá.
6: Hola, yo soy Julio Haro y yo ayer me dormí creo que 2 de la mañana en el hotel.
0: ¿Y ahí lo viste?
6: No, el partido lo vi en casa de unos amigos.
0: Sí, la pregunta es dónde celebraron y dónde se
1: saludos durmieron. A los amigos de Julio.
0: Saludos a todos.
1: Yo no dormí por estar cuidando a Max.
5: Sí, me estaba cuidando mi pasión.
7: ¿Qué tal? Yo soy Salvador. Yo ayer sí me dormí temprano, hermano. A las 10 de la noche ya estaba en mi casa.
0: Es que tú y yo ya estamos en una edad, carnal, sí, donde uno se la piensa.
7: Sí, hermano, no, aparte.
2: Ya hasta huelen como a señor. Las 12 como que huelen algo.
0: Es que ayer, fíjate, me sentí tan ruco. Esta semana me sentí muy ruco por dos cosas. Tuvimos evento en Tlaquepaque y llevé a la banda del pueblito. Y la banda del pueblito, la neta, aquí en Guadalajara, trancazazo, les mando un saludo. Y el vocalista me dice: oye, carnal, ¿me puedo tomar una foto contigo, Rafa? Y yo, sí. Escuches esta, señor Cobas. Y yo, sí. Me dice, ¿pero me abraza? Y yo, sí. No, así no. Así como de recién casados. Y yo, ¿por qué? Es que yo tengo una foto cuando yo era un bebé y usted estaba en videorola y me cargó. Estás bromeando, ¿va? Tiene una foto donde era un bebé de 1 año y medio. Yo ya era conductor de videorol y lo estaba abrazando.
2: No manches.
0: Me sentí, no ruco, güey. Me sentí Raúl Velasco. Me sentí ruquísimo.
2: ¿Sabes que tiene más años de los que pienso entonces?
0: No, hombre.
7: Oye, yo tengo una foto donde te estoy cuidando que estás ahogadísimo de pedo y nunca la subiste.
5: Ah, no, pero también esas. ¿Cuántos años tenía la criatura ahí más o menos?
7: Estaba en videorola.
5: Unos 264 meses.
2: Estaba empezando a caminar.
0: ¿Vamos a decir esas cosas?
7: Ya fue.
0: Porque
7: ya
0: tengo otras fotos tuyas.
2: Vale.
0: Pero si no vamos a decir, se aprovecha.
2: ¡Viva México, señores!
3: ¡Viva México!
2: ¡Ganó México!
0: Yo le torteé una vez a sus papás.
5: ¿Ah, sí?
0: Claro, le hice tortillas calientitas a sus jefes. Eran como las 4 de la mañana, terminando un concierto de La Arrolladora.
7: Un concierto de Telmex, es cierto. Sí podemos decir el nombre, ¿verdad? Del auditorio, que fue saliendo
0: sí,
7: de ese
0: claro
7: auditorio. Ok, esa anécdota estuvo muy bonita porque fue saliendo del auditorio. No andabas tan tomado, ¿verdad?
5: No.
0: Se me acerca un señor y me dice, Rafa, usted es amigo incapaz de mi hijo, ¿verdad? Y yo, ¿sí? Yo dije, pues sabrá Dios quién es su hijo.
7: Pues eso le dijiste, suegro.
0: No, le dije,
2: es que está güero, ¿verdad? Como que tú dijiste, está güero, no casca, pues no creo que
0: yo
2: sea de papel.
0: ¿De quién será? ¿Y dónde va a cenar? Le dije, y yo iba con un amigo, le dije, unos tacos que están aquí a 2 cuadras del Telmex. Cáigale. Yo dije, no van llegando toda la tropa. Pero toda la tropa éramos 100 en los tacos.
2: A la vez.
0: Y yo andaba alegre. Alegre.
2: Te vimos.
0: Y la puse a tortear. Hice unas pellizcadas bien ricas, ¿sí o no?
7: Sí. Los pellizcados fueron después, ¿verdad? No,
2: ay, después de haber cantado mis recuerdos en el tele.
0: Después de haber cantado.
2: Ah, se la
0: señoras que... y señores, estamos muy contentos porque qué mejor forma de celebrar a México que con la música de La Arrolladora.
2: Es correcto.
0: Y lo vamos a celebrar en el Auditorio Telmex. Yo ya me vi.
2: Yo también, la neta.
0: Qué padre, ¿no? Qué bendición.
2: La verdad que es otro año lleno de retos.
0: ¿Cuántos
2: y de cosas
0: llevas
2: vegonas.
0: Tú, cuántos Telmex?
2: ¿Cómo no? ¿Cuántos, señor? ¿Como unos seis? ¿Cinco? Yo se me da como unos seis, siete.
0: ¿Seis?
2: Es que también ya ves que en la pandemia no hubo eventos.
0: Pero de como te vi en tu primer Telmex a como los vi el año pasado. Digo, yo el año pasado apenas veía.
2: Este año va a estar mejor, güey. Mejor.
0: Hay que invitar a la gente, ¿qué día?
2: Mira, va a ser el 17 de julio y queremos que no falte en el Auditorio Telmex. Va a ser un conciertazo. Te voy a decir la verdad. Ya quedan muy pocos boletos. Y yo sé que toda la gente siempre dice lo mismo. Se van a acabar, que sabe
8: estamos
2: que...
8: Estamos a nada,
2: obviamente, ¿no? Out. Pero de verdad, güey, ya quedan bien poquitos boletos. Ya nos dijeron que quedan pocos boletos. Si no lo has comprado, de verdad, consíguelo, cómpralo. Apártalo porque la verdad es de que te vas a quedar fuera. Y dijera el Max, de afuera no se oye el concierto, ¿verdad?
0: Y de afuera no se oye. Señoras y señores, atención, por favor. 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Un lugar donde se viven los conciertos de una forma diferente. Desde cualquier lugar del Auditorio Telmex. Vas a ver los ojos azules verdes de Julio. Vas a ver al Max sonreír. Vas a ver a estos dos baquetones bien borrachotes. Pero ellos se emborrachan para que la gente esté feliz.
2: Sí,
0: no, claro, porque ellos quieren. No, les juro que ellos no quieren
7: nos
0: tomar.
7: Nos emborrachamos con la gente, que es diferente. Ellos son los culpables de hacer
6: conectar.
0: ¿Cómo le hacen con los castrosos que están así? ¡Eh! ¡Compadre!
2: Te voy a decir algo. Canción. A nosotros nos encanta que se pongan así, hermano, y que cante la canción de La Arrolladora como un camarada que...
0: ¡Mis recuerdos!
2: Y así
0: me da mucha pena.
2: Pues hasta después. Que no nos subimos del escenario y lo ponemos a cantar.
0: Pero así. Ya me da mucha pena después.
2: No, hermano.
6: De hecho, es tradición que Rafa Valle se suba al escenario de Telmex el 17.
2: Esto va a pasar el 17 seguramente.
0: Me habla mi madre y me dice... El año pasado.
7: Qué vergüenza me das.
0: ¿Que cantaste en el Telmex? ¿Sí? Con la lagaña tú me dijo. No. Es que yo fui a la carnicería y una señora me dijo que fue a ver a La Arrolladora y estabas cantando. Yo, no, madre, así la gente de Arguentera no le hagas caso.
2: Ay,
0: no,
2: los
0: madre,
2: videos.
7: Este año prometido padre, que ¿no? sí vas, ¿ah?
0: Papá, yo podré faltar a mi bautizo, sí. Pero no al concierto de La Arrolladora.
7: Ya lo escucharon prometido porque este año te subes en tanga y botas, hermano. Así te vamos a ver.
2: Sí.
0: ¿Qué quieres que corra la gente? No. Señoras y señores, 17 de julio, Auditorio Telmex, no se lo pueden perder. Y el día de hoy vamos a tener Arrolladogos.
2: Famosos
0: Arrolladogos.
2: Sí.
0: Vamos a ir a una pausa y regresamos para platicarles. Esta es la emisora oficial de acá del fútbol.
2: ¡Ay, la bestia! ¡Qué perrón!
0: No, ya esa no, hermano. Esa no.
2: No.
0: Y ahorita vamos a hablar. Vámonos a la pausa, ya volvemos, señoras y señores. Yo soy Rafa Valles y ellos son...
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0: Y van a cantar al volver. ¡Échale, Marquillo!
2: Y vamos a cantar. Sí,

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0: Ya estamos de vuelta. 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

0: en el Telmex.
1: Sí, sí, señoras y señores, estamos de vuelta. Yo soy Rafa Valles y sé que están celebrando aún el triunfo de la selección mexicana de fútbol. Sé que hay gente amargada, sé que hay malinchistas que dicen que nos ha tocado, bueno, que ha tocado puro equipo fácil, pero que nadie nos diga que no se puede. Que nadie nos diga que esta selección ha jugado de chiripada.
2: Fíjate,
1: ¿y si
2: Rafa,
1: sí?
2: Y si sí, porque
3: la,
2: ayer,
3: porque la grandeza no se presume.
2: Era lo que le venía platicando a los muchachos en el camino. Ayer, las personas que vieron jugar a México están asustadas. Las otras selecciones que vieron jugar a México están asustadas. ¿Por qué? Porque todas las selecciones que se supone que deberían responder y que deberían llevar la puerta en cero con los 9 puntos de la fase de grupos, no los llevan. Y el único ha sido México.
1: Con razón, yo decía, ¿de dónde lo conozco? Es Faitelson, chiquito.
2: Faitelson.
0: Faitencillo.
1: Faitelcito.
0: Yo te voy a decir algo, que si yo fuera del Congo que hubiera nacido allá, si tuviera miedo, Dijera, no manches.
1: Es que, oigan, pero todavía no es seguro que
2: vaya a pase. Creo que ya van a empezar a jugar, Inglaterra y el Congo.
3: Un ratito más se decide si juega
2: el Congo o no. Yo creo que se va a jugar en el Azteca el siguiente domingo.
0: Que nos pongan, hermano.
2: Inglaterra-México y México con la fuerza y lo que le echó ayer.
1: Sí, bueno.
2: Le gana perfectamente mundial, Inglaterra.
1: No, pues que también decían Quiñones con 3 piernas corriendo.
2: Ah, no, Quiñones es que...
1: Yo, Quiñones atlista de corazón. ¿Sabes que cada que mete gol en la selección hace la señal al Atlas?
2: Sí. Neta. Pues que realmente Quiñones le debe un montón al Atlas, güey. Quiñones también quedó campeón
1: con el Atlas. No, y el Atlas...
2: ¿Cuánto pidió? Bicampeón.
1: Pero bueno, esto no es un panel deportivo. Estamos muy felices, señoras y señores. Lo que nos trae aquí es que, hablando pues poquito de deporte, les tengo unas bufandas. Estamos en vivo en Instagram o Facebook. Estamos en Facebook. ¡Qué buena Guadalajara!
0: ¡Saludos!
1: Y les traemos unos regalos de parte de la Qué Buena. Mismos que estaremos regalando hoy en Los Arrolladogos a las 5 de la tarde puntualitos, ahí en el Jardín Hidalgo de San Pedro Tlaquepaque.
2: Wow.
1: A un ladito del Parián. Señor Cobas, ya ¿me deje regalarles unas hierbabuenas?
2: Ya compartí el en vivo, compadre.
1: Va a haber unas hierbabuenas hoy.
3: Qué chula. ¿Qué
1: es eso? ¿Sí saben qué son las hierbabuenas?
3: No tengo son bebidas.
1: Son unas bebidas que han roto matrimonios, han destruido familias, son unas bebidas que hace que se peleen los novios, que la gente se endeude.
3: Tiene menta.
1: Pero deliciosas.
3: Yo he sabido que ya es algo tradicional de aquí de Guadalajara, ¿no? Porque es en la mentada Chabela, en la copa, y son de las que venden en San Juan de Dios, en Tlaquepaque y todo.
1: ¿Qué es,
3: eso,
1: como
3: ¿no?
1: un mojito?
3: Como muy rico. Sí,
2: pegan, bueno, a las que fuimos, oye, yo creo que son diferentes, hermano.
0: Me falta barrio, entonces.
1: Ah, te falta barrio. Es que andas muy fresa.
0: Últimamente, ¿ah?
1: Debería ser como Julio, que contesta ahí en Instagram bien perrón. Oigan, tenemos unos regalitos.
3: Yo sí fui a la escuela.
1: Les voy a preguntar algo. Les voy a hacer unas...
0: Bueno, yo también, vamos.
3: No lo decía por ti, hermano.
1: Les voy a decir una canción, una palabra, y el que la cante le voy regalando bufanda de México. La palabra es... El primero que la cante. Mira, el Max.
0: Ya soy la
1: lástima.
0: Lástima que seas ajena y no pueda darte.
1: No, de la arrolladora, papi.
0: Lástima que... Nah, ¿cómo de la arrolladora?
1: ¡Oye, el otro!
2: Es que tú dijiste una palabra
0: que fuéramos cantantes de la arrolladora.
2: No dijiste.
0: De la arrolladora.
2: Para que sea más difícil.
0: Mi amor, qué lástima y qué pena.
1: ¡Bienvenido a su bufanda!
0: ¡Gracias!
3: La neta, no sé qué poner así.
1: Ahí está. Vale, ahora sí, no para manches. Que se vayan a la Minerva, ¿no?
0: Ahorita que apenas se había dicho, chava, que tenía frío.
1: Bueno, no es para que se vayan a la Minerva, porque eso.

0: Fue una mentira. Vamos a Tlaquepaque, señoras y señores. Hoy a las 5 de la tarde.
1: Vamos a Tlaquepaque.
0: Es el after del la
1: gana. ¿Dónde? Ahí en el Pariano, ¿dónde lo vamos a ver?
0: La siguiente palabra es vuelvo.
2: Si tu amor no vuelvo, no, no, tendré no. Que no.
0: Están chavos.
1: ¿Vuelvo?
0: ¿Qué? Mira nomás porque no me sé más canciones de la Arrolladora.
1: No, es que estamos en el lado. A ver.
0: Vuelvo.
2: Ah, es verdad. Y yo la canta nomás.
1: Chisqueto. Otra oportunidad. Otra oportunidad. Otra oportunidad.
0: Si quieres de otro artista, ¿por qué?
1: No, de la banda. No, adelante.
0: ¿Quieres de las K-pop o algo así?
1: No escucho. No me gusta el...
0: ¡Vámonos con!
2: ¿Qué si me las haces de K-pop?
0: Media.
3: ¿Cómo media que naranja? Te vas?
1: Es la de...
2: No, media. Pero a ver la parte donde dice...
0: A ver.
1: Oye, pero qué buena pregunta. Pero ese es calabaza, ¿no? Media naranja.
3: Ah, sí.
0: Pero yo es que...
3: ¡No me basta!
0: ¡Bufandas para todos! Oye, ¿cómo la porra?
2: Yo no quería.
0: Ah, bueno, sí. Se la voy a dar a don René.
3: Dale.
2: Quiere volar.
0: Con eso cerramos la entrevista, con quiere volar. Oiga, ¿cómo vieron los festejos de la gente ahí, ustedes que estaban cerca?
2: Eufóricos. Fíjate que el Max tiene un video donde hay un muchacho en una banca así, en la Minerva. Así era. ¿Cómo, Max?
0: Así. No era Max.
2: No, yo de verdad dije, toma el pulso, hermano.
1: Eran 2 de la mañana, estaba lloviendo horrible, todos estábamos empapados y había una bola que estaba cantando el himno nacional así. Mexicano. Y pasé por ahí, grabé y terminó, paso la bola y estaba un muchacho así en una banca con la
2: lluvia. Sí, está viral. Güey, súbelo, vas a... No, olvídate. No, hombre, olvídate, Max, ese video. Ya con
4: eso. Pero él estaba meditando, hermano.
1: Así estaba meditando, claro.
0: Estaba
1: recibiendo la lluvia.
0: O en la Minerva.
2: Yo lo vi en el hotel, en el cuarto. Mira, pedí una hamburguesa, un salmón, hermano, y una coquita cero. Y me puse a ver el partido, de hecho, eufóricamente.
1: Yo cuando llegué al hotel, comí un poco de la comida que Saúl dejó fuera de su cuarto porque tenía mucha hambre.
2: Sí, me imaginé que ibas a hacer eso.
1: Sí, güey, agarré los arroz y agarré papitas.
0: Oye, pero si era su cuarto, Max.
1: Sí, estoy seguro que era su cuarto.
2: A las 10 o 11 dejé la comida y yo por mi, te lo juro que por mi mente pasó. Cuando Max llegue así, pedo y así,
1: le va a dar
2: seguro que va a agarrar papas. Estoy seguro que va a agarrar papas fritas porque como no puedo comer por la dieta,
1: no llegué pedo, pero todas.
2: Estoy seguro que va a agarrar papas, güey. Y vi ahorita lo que está diciendo, güey. Te lo juro que lo pensé.
0: Hoy les voy a dar en Tlaquepaque unas papas a la francesa también.
2: No, pues nos la echamos.
0: Y unos salchipulpos con un aderezo habanero. Hoy vamos a tragar. Hoy vas a romper la dieta. Vamos a tragar.
1: No, sí le entro. Hoy vamos a tragar hasta que nos deshidratemos y estemos 2 días en el hospital.
0: Con chilito y limón.
2: No manches.
1: Una disculpa, te
2: acabo de decir. Dame puro chile, yo no quiero guasana en limón.
0: Así, el elote con chile. Sin elote, dice el
1: sin elote.
0: Oiga, muchachos, la gente está muy contenta. Hoy celebramos 2 citas. Hoy a las 5 de la tarde, Arrolladogos lleguen puntuales porque las primeras personas se van a llevar su hot dog preparado por ellos.
1: Claro.
0: El video de julio del año pasado se hizo viral.
2: Sí.
0: A los 2 días, 4 millones de reproducciones.
1: A la madre.
0: Preparando dogos y ustedes dos cantando no aquí manches. Para llevar.
3: Pues el día de hoy se
0: queremos
3: repite.
0: Queremos romper el récord.
3: Sin embargo, se repite la historia. Sigo amando aunque no debería.
1: Oye, Rafita,
0: te queremos. Vamos a cantar en el Telmex el 17.
3: No, hombre, vamos a cantar esa y también te queremos presumir que traemos nuevo EPK. Traemos EPK, un nuevo álbum con 7 temas bastante buenos. El álbum lleva por nombre Si las miradas mataran. Trae muchos temas bastante buenos. Trae temas de Horacio Palencia, trae temas de.
0: El tema Espinoza que más te gusta, canta un pedacito.

0: Pues yo ya tengo una relación sin las miradas matar. La tuya me hizo el amor.
1: ¡Qué bonita rola!
0: Nuestro amigo Horacio Palencia.
2: Bien bonita.
1: Horacio es como extraterrestre, ¿verdad?
0: Sí, Horacio. Qué Horacio buenos temas tiene, qué buenos temas.
1: Bonito compone el carnal.
0: Sí, sí, sí.
1: Y en
0: sí.
1: La voz de la arrolladora, pues será sin duda alguna un éxito. Y obviamente para el día del Telmex ya no la vamos
0: sí,
1: a
0: hacer. Sí, no, son temas que ya estamos ejecutando en el show, ya los llevamos a cabo en vivo. Y la verdad es de que estaban teniendo buena aceptación por parte del público. Hay un tema muy bueno en voz de Saúl que iba por nombre del Libro de Recuerdos. Hay otro que se llama sabroso, El Acuerdo.
2: Qué sabroso la cantaste, hermano.
0: En voz del Max.
1: Ustedes que nos están escuchando, bueno, estamos en vivo también aquí en Facebook, en las redes sociales. ¿Sabes? Pero de Saúl está hablando con el micrófono al revés. Imagínense cómo se puso el festejo.
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2: Se la va a dedicar, manito.
0: Los oye, amores a la fuerza.
1: El nutriólogo me dijo,
0: ahora imagínate, pues toma. En vez de café, un buen
1: tequila
0: trago.
3: Sí. Esa canción está para pistear, la neta. Yo no pisteo ahorita, pero de veras ir a...
0: ¿Qué te gusta pistear?
2: Acelero.
0: Yo sabía que era tequila. En el Telmex siempre te he visto con tequila.
1: En el Telmex yo creo que en el día del concierto le rayaron unos 3 pomitos.
3: Sin pues mínimo. Sin problema, ¿no?
1: Yo creo, realmente me atrevo a decir.
3: Pasan como agua.
1: Ahí está, muchísimas
2: gracias. Si quieres que te lea comentarios, todo lo que necesitas aquí lo tengo.
1: A ver, dice, ¿dónde anda don Rafael? ¿Qué onda mi Rafa? Maus, manda saludos a ti y a mis compas de la arrolladora. A ver si se avientan un palomazo. Pero de esa rola para decirle a la morra que traes topper porque aquí hay para llevar.
0: ¡Ah! No más.

0: Mija, y si vas a querer más, te traes topper, porque aquí para llevar.
1: Buen día, ¿a dónde por las playeras? Ah, es que la que buena sí cumple, y la que buena ayer prometió, como un partido político, ¿verdad?
2: Sí.
1: Pero la que buena ayer prometió que si ganaba la selección mexicana hoy, playeras todo el día, a partir de las 11 de la mañana, sigan la ruta de los correcaminos, porque los dejé dormir, pobrecitos, ayer los mandamos al fanfest.
0: No,
1: fan
0: no manches.
1: Sí, sí, deja tú los fellitos, son bien trabajadores.
2: No, y tuvieron que tomar a fuerza ahí. Tuvieron
0: son
2: que
0: jaladores, sí, son jaladores.
1: Son jaladores. Entonces, a partir de las 11 de la mañana, y en Tlaquepaque, también hay para ti, ni modo que no.
2: ¿Qué onda para nosotros?
1: ¿Y qué crees que no va a haber playa?
0: Pero claro que sí.
2: No, espero que sean Origi, porque la neta, ahorita están bien perros con la multa.
0: No es cierto, no es cierto. Porque
1: sabes, sabes que la que buena transmite todos los partidos lo dice, de la selección mexicana.
0: Lo dice porque
2: somos power ahí.
1: La emisora oficial.
2: Ay, muñeco.
1: Lo dice, no lo digo yo, lo dice mi acreditación.
2: Ah,
1: hola, es de las cuatro letras que empiezan con la F y termina con IFA.
0: Oye, entonces, ¿por qué dice si no hay playa no hay boleto? Porque dice el señor Jorge taquilla.
3: Oye, apóyame, Castilla, manito.
0: ¿Está diciendo yo qué? Deja de eso.
1: Sabe que lo consiento.
0: Tienes que saber que nosotros tres tenemos la playera oficial, pero Saúl no. Saúl,
1: yo sí la traigo, mi.
2: Güey, ayer el todo el día me echaron carrilla de que mi playera no era la oficial.
0: No, pues es pirata.
2: No es pirata, es de no hace pirata, dos años.
1: Pero sus ojos son piratas, sus lentes de contacto y nadie dice.
4: Esa fue en el 18. No, esa camisa se hizo en el 18 en son Rusia.
1: Piratas. Le voy a decir algo.
0: Eso sí, nuestros dientes son piratas, pero...
1: A ver, les voy a decir algo. Ayer fui a un lugar a ver el partido.
2: Se rompen muy seguido.
1: Y vi unas chavas fresas.
0: ¿Qué tan fresas?
1: Muy fresas.
0: No más, güey.
1: Está diciendo...
0: Ana Pau y Ana Sof.
1: Esa naca trae la playera como del 80. No, y era del mundial pasado.
0: Eso, no
1: eso soy yo. A ver, pero no importa. Wey.
0: Pero era el... No, es que ese es el escudo nuevo con otro...
1: No, sí tengo el escudo. Este sí lo tengo. A ver, Julio.
0: Si vas a apoyar a México, apóyalo bien.
1: ¿No viste el niño que se puso el suéter de Santa Claus?
0: Pero este es un señor, ya es padre de familia, gasta en pura babosada, puede comprarse la playera oficial.
1: Es cierto. Sus babosadas. No,
2: oye, yo
0: no, porque me acaba de comprar un carro. Digo,
2: yo tengo la playera donde está el escudo de México, donde cuando estaba el Conejo Pérez, güey. La tengo, güey.
1: O sea, te estoy defendiendo, pero no manches. Tú no. También tienes la cara del matador.
2: Es que la verdad sí.
0: Es la oficial.
2: Cara del matador, Simón, esa es.
1: Cara del matador.
2: Del escudo. Ese así el
1: pero
2: más
1: es
2: el
1: vintage icónico. No sé si vieron que
4: si se es puso oficial, pero si estuviéramos en
1: ¿de
4: Rusia,
1: quién es 2018? Este celular,
4: ajá, este es mío.
1: ¿Tienes Tinder, carnal?
4: No, carnal. ¿Por
1: qué? Te acaba de llegar una notificación de Tinder.
0: ¡Ah! Oh,
1: la cara de preocupación.
2: Claro, tú crees que el Max, carnal.
1: Bien asustado.
2: El Max no ocupa Tinder, hermano. No, es el rey para las muchachas.
4: Es Play Do It. Felicidades, tu apuesta valió madre.
0: No, ¿cómo lo recibieron ayer?
1: Oigan, a ver.
0: Con un ramón de flores.
1: ¿Quién es el que sí conquista más, Max, que Chava?
4: No.
2: Es que mira, te voy a decir algo.
1: Chava está atrás, ahí era Tambora. Y ve, es bien canijo. Está viendo
0: identificar. ¡Y viva México, señores!
1: No, vamos a platicar tus tácticas.
2: Órale, güey.
1: Está en la Tambora.
0: Me acabo de casar tú también y te sales con tus cosas.
2: No, pero eso era antes.
1: Estamos hablando
2: de hace 8 años.
1: Antes.
0: Ah, ok, de antes.
1: Y él identificaba antes sus víctimas y ahí en la tarola. Me tocó Tambora verlo en una posada en Tequila. Y así como, mira.
2: Cabrón.
1: Y le empieza a sonreír. Y le empezó a sonreír a la muchacha, pero...
4: No, él sería incapaz de hacer algo así.
1: Termina el concierto y la veo atrás del escenario. Ya, mira.
0: Es la que actualmente es mi esposa, hermano. Por
1: Oye, mi esposa diciendo... Pero yo no fui a ninguna posada tranquila. Si ustedes quieren ser estas víctimas de esta diversión, nos vemos el 17 de julio en el Auditorio Telmex. Últimos boletos a la venta en Ticketmaster y en taquillas del Auditorio Telmex. Se la van a pasar, en verdad, increíble. Y escuchen algo, no es Cebollazo, es la banda con más éxitos de la música mexicana. No lo digo yo, lo dice el gran y espectacular repertorio de éxitos. Señoras y señores,
2: muchas gracias,
1: conocen éxitos de los 90s, la gente de los 2000, de esta nueva generación. Y yo le decía el otro día al señor Cobas, en un evento, como morros nuevos... Están cantando las canciones de La Arrolladora.
2: Sí.
1: Y eso es lo más fregón. Porque ustedes están haciendo que una nueva generación conozca La Arrolladora. Porque hay Arrolladora para muchos años más.
2: Eso es lo que nos dan muchas ganas de seguir luchando por alcanzar más corazones, ¿no? Yo pienso. La Arrolladora está ganándose una generación, compa, que no nos damos cuenta la dimensión de eso, ya lo platicábamos antes, de una generación de trabajo. ¿Sabes? Que a lo mejor ni nos va a tocar trabajarlo a nosotros ya, o sea, de que los niños van creciendo, mis niños tienen... acaba de cumplir 7 años, el de 2 años canta canciones de La Arrolladora, güey. Imagínate cuando crezca que vayan los conciertos de La Arrolladora. Que le hable Don René, va mi morrillo al baile. ¿Qué onda, chanza? No, es que la neta,
4: Tronó el baile.
2: No, la neta, yo creo que es algo bien bonito poder traspasar las generaciones y haber formado parte, ¿no? De eso, porque a lo mejor en ese tiempo, pues ya no vamos a estar nosotros, no sabemos qué vaya a pasar. Pero haber aportado a esta historia es algo que no tiene precio, la neta, hermano.
1: Vi hace como un año en redes sociales una imagen espectacular de un baile, no sé si fue en el Estado de México, en el centro del país.
2: ¿Llenísimo o qué?
1: Pero una cosa impresionante.
2: Es una locura.
1: ¿Dónde habrá sido? Era una carpa gigante.
4: Tenemos.
2: Pues que todos están así, hermano, no sabemos.
1: Pero era una que se salía el dron de la carpa y había más gente afuera todavía.
4: Pudo haber sido.
1: ¿Qué impresión es un
0: baile? Había tráfico de drones, imagínate.
1: Ay, cabrón. Ay, me andan preocupando mucho con las ocurrencias que andan diciendo.
2: Se lo va a subir como dijo
1: que va a subir el azúcar.
0: Nos vamos a perder, diría que él.
1: Oye, repítale la invitación a la gente para el auditorio
2: Telmex. Queremos decirles que se va a poner bien bonito. El auditorio Telmex se va a poner. Va a ser un concierto emotivo ahora que fuimos. Ya estuvimos ahí en grabando videos y todo. Y la neta, hay una emoción diferente. Hay nostalgia. Pues porque yo creo que han pasado muchos Telmex, ¿no? Hemos hecho de todo. Ya hemos cantado pedos. Ya hemos cantado sanos. Hemos subido con 10 kilos de más, con 10 kilos de menos.
4: ¿Cómo te quería?
2: Entonces.
4: Que algún jugador de la selección mexicana fuera al Telmex.
2: De hecho, invitamos.
1: Esperemos que no, porque van a estar jugando. No, ya se acabó el Mundial.
2: Invitamos a la selección mexicana a celebrar.
1: Para ese día sí. ¿Cuándo se acaba el 19? Se acaba el domingo 19. ¿Cómo crees? No, mijo, o sea, mejor que sigan jugando.
2: Nos vamos a emborrachar.
1: Es cierto. Porque van a jugar la final contra Portugal. ¿No viste los Simpsons?
4: Sí. Portugal no va a pasar. Escúchame.
1: Tu marcador. Vámonos. Pronóstico para México.
4: Mira, pronóstico para México, yo creo que como jugamos ayer, tengo fe, y si sí,
1: ¿y si sí?
4: Y si sí quedamos
1: campeones. A ver, pero pronóstico.
4: Si no llega Portugal, yo creo que...
2: No, Portugal no, ni de pedo.
1: ¿Llegamos a semifinales?
2: ¡Argentina!
4: Okay. ¿Llegamos a semifinales?
1: Ok.
4: Yo creo que contra Francia. Ay, Jesús.
1: ¿Qué tiene? Ahí estaban los ecuatorianos, perdón. La neta, ayer... Tiré mucho hate ahí.
4: Es que andaban bien habladores también. Pero
1: habladores que... El aztecaso. ¿Cuál aztecaso?
2: Sí, yo la neta...
1: Aztecaso. ¿Qué es eso?
4: Órale.
1: Y recen
2: a Quiñones. No defiendo a la gente... Déjame terminar. Fíjate. No defiendo a la gente que no los dejó dormir. Pero no pasa nada, hermano. Porque están desvelados. Sí, o sea, la verdad no estuvo bien. No estuvo bien, raza. Pero mira, ahí te va. Van a tener 4 años para descansar hasta el otro mundial. Entonces está bien.
1: Mira, van a tener 4 años para dormir a gusto. Max anda desvelado. Está usted y usted se bien desvelado. Se durmió 3 horas.
4: Los quiero mucho, pero ayer sí me...
1: Y no se está quejando, está aquí chambeando.
4: Dale, vamos.
1: Los jugadores de la selección de Ecuador...
2: Van a tener 4 años para dormir.
1: Pero tenían un cuarto allá, retirado del sonido. Ridículo. También estos tenían una bocinita ahí. Les hubiéramos invitado a una banda para que no los dejaran.
2: La Arrolladora, ¿verdad? Sí,
1: sí. A ver, cuando México va a Centroamérica o a Sudamérica, ¿qué crees que pasa? Sí, igual, no pasa les avientan cohetes, sacan bocinas. ¿Y cuándo andamos de quejosos?
4: No pasa nada, ¿sabes por qué? Porque México
2: es parte del fútbol, ¿no?
4: Es inamovible. Pero nosotros nos dormimos en 2 sillas en una fiesta. ¿Qué nos va a despertar una cerveza?
2: Sí, cierto.
4: Un hotel?
2: No, hombre, hermano.
4: En 2, 3 sillas nos dormíamos en una fiesta. No,
2: es manches, cierto.
4: Por el amor de Dios.
2: Mientras un conjunto.
4: Sí.
1: Si quieres, unidos.
4: ¿Conjunto? No.
1: si quieres unido, chaval. Anda bien desde la... Les voy a dar un coaching a estos muchachos un día. Señoras y señores, ¡viva México!
2: ¡Viva!
1: Hoy celebramos junto a la Arrolladora aquí en La Que Buena el triunfo de la selección mexicana de fútbol.
2: No mames.
1: En Tlaquepaque se celebra
4: Arrolladogos.
1: Arrolladogos.
0: Dale, México.
2: Dale, México.
1: 5 de la tarde, Arrolladogos. Las primeras personas que lleguen, porque se van a cansar de sus manitas, ellos mismos van a preparar los Arrolladogos. Pobrecito.
4: Ah, o sea, nosotros vamos a trabajar.
2: ¿Cómo darles el
4: tú ponlo a hacer y yo voy a hacer la marometa de ahí.
1: Yo dijiste.
2: A mí me encanta como dar la salchicha en el pan de hot dog así, ponerla así y luego ya preparar todo el pedo.
4: Pero se
2: a
4: los rusos, ¿no?
2: Claro.
1: Obviamente
0: no,
1: la...
0: No, pues es el sazón.
1: ¿Sí? No, no, yo...
0: Lavarse las manos para que...
1: Va a decir, Julio, voy al baño y ya hacen los hot dogs.
2: Ahí te
1: voy.
2: Órale, órale, al rato todo.
0: Voy por salchichas.
1: Y vamos a regalar, fíjense, boletos para el auditorio Telmex.
4: ¡No manches! ¿Así? ¿Cómo te caería que le muerdas a tu arrollador y de repente le das, ¿qué es esto? Y saques un boleto del auditorio.
0: Dale, como en Charlie, la fábrica de chocolate.
4: Max, ¿no? como es el boleto dorado.
0: El boleto dorado.
1: Max, en tu arrollador. Estás en lo cierto. Vamos a tener eso, pero ¿qué crees? También con playeras, carnal.
4: ¡No!
1: Playeras también.
4: No, ¿cómo lo vamos a meter en el fondo?
1: Ahí entran otras cosas, carnal.
4: No, no te creas. No, nos vemos a las 5 de los arrolladogos.
1: Balones, playeras y boletos de México.
0: No manches.
1: Boletos de México, no boletos de México, no. Boletos de la arrolladora. A ver, y si le saliera el balón, ¿cómo le harían? ¿Cómo le harían?
4: No, si le sale
1: sí
4: el balón.
1: Puedes
4: no,
1: hacerle.
4: No mames,
1: sí puedes hacerle.
4: Sí puedes hacerle. Yo no podría explicarle no. Porque ayer me sacaron todos los pecados que traía.
2: Te cabe en un cachete.
1: Hoy que te cabe un balón en un cachete.
4: Más o menos, más o menos. Yo diría que
1: a ver, ¿cómo sería que alguien le salga un balón en el arrolladogo?
4: Le haría así, ¿no?
0: Chefe. ¿Qué tengo aquí?
2: Y luego lo saca y empieza a dominarla.
1: Es que si no fuera a sacar, sería estando pero fácil, ¿eh?
2: Ya brincos, ya lo quiera padrinar. Dice... Tu hermanito, no te preocupes.
1: Oye, a ver, te quiero preguntar algo, con todo respeto.
0: Pero te doy cuenta.
1: Tienes 19 años.
4: 19.
1: Estás en la edad más fregona porque si te hacen un meme, te ríes.
4: Ah, claro.
1: Y más con la vibra que tienes de que te vale queso y todo, todo te divierte. Estás desvelado, te diviertes. Estás cansado, te diviertes. Cuando ves los memes y estas cosas, te ríes.
0: Compadre, no nos queda de otra, al final de cuentas.
1: No, es que hay unos que se agüitan. Para los que nos están escuchando en la radio, Max está llorando en este momento.
4: Ha sido muy difícil para mí también. Fue cuestión de que me parezco a mucha gente.
1: ¿Cómo a quién? A ver, uno cada quien, vamos a decir. Me empiezo yo. ¡Caricaturas!
0: ¿Qué?
1: ¡Presenta! ¡Nombres de
4: personas
1: que se parecen a Max! Por ejemplo, Gomita.
4: El presidente de Corea. La Chofi López.
0: No,
1: que los demás digan, no tú. Pues.
4: Ayer me estaban diciendo también Alfredito
0: Olivas. ¿Cómo se llama? Russell, ¿no? El de...
4: Russell, sí, Russell. Ajá, Russell.
1: Pero ¿saben qué? Con todo y a quien se parezca, canta bien perro
2: el
1: Max.
2: El niño de Op.
1: Este niño canta como... canta perrísimo.
2: Ah, está bien perro, la neta. La verdad, sí.
1: La entrevista pasada volteó con el Saúl, estabas cantando, no me acuerdo qué rol, y le digo... Qué perro canta este vato, me dice. Gracias, y eso gracias, que es Rafa. Temprano. Échate una rolita para que la gente vea.
4: Mira, fíjate, es temprano. Otra, ayer estuve gritando toda la noche con México, con México, el. Aquí tengo los audios, aquí tengo los videos. Mega.
5: Oye, en el hotel también.
4: No.
1: ¿Qué? ¿Con pero gente desconocida? En el hotel pujaba, no.
5: A mí me consta que ayer se portó bien. Porque no es lo mismo meter que sacar.
1: Sí, no.
5: A mí me consta que ayer se portó bien.
1: A ver, échale.
5: Ayer me porté bien.
0: Me consta que se portó bien. Me marcó a las 2 de la mañana. Ey, güey, salte del cuarto.
4: Mira, traemos. De una vez, quiero presentar una nueva canción que también me gustaría presentarla para todo el público. Esta canción se llama Ni siquiera somos amigos.
1: Acaba
4: de
1: salir. Está bien bonita.
4: Acaba de salir en colaboración con nuestra amiga Natiuska, que es una cantante regiomontana, hija de Pantera de la firma. De hecho, y esta canción es muy bonita. Ella se la escribió a una persona que le gustaba de la prepa, pero ni siquiera se llevaban. Pero ella, a la muchacha le gustaba tanto que le escribió la canción.
1: ¡Y suena! Más o menos.
4: Pero esa canción dice más o menos
2: así. Es el Pantera, el dueto.

0: el otro.
1: Hermano, sí, qué sí, bonito. No, no, mala cara y las babosadas que dice, de verdad tiene talento este.
0: Y mucho. Y yo no le llamo inexpertise porque está chavo. Yo le llamo proceso de consolidación de la banda número uno del regional mexicano. Con unos vocalistas y una generación.
2: ¿Qué palabra, Rafa?
0: Fregoncísima.
1: O si quiere boletos. Gracias,
3: Rafa, qué léxico.
2: Consejo Nacional bonito,
0: de locutores.
2: De locutores.
1: No estamos en expertos.
0: Es que la neta.
1: Estamos en proceso. Ya sabemos por qué eres el locutor número uno de México, hermano.
0: No lo digo yo, ahí están los números. Hostia. Yo no lo digo, ahí está el número, ahí está el número.
1: ¡Saludos!
0: No empieces.
1: Rapito,
2: vamos a la etapa de los saludos. Saludos, que vamos a
0: mandar. Ya nos vamos.
1: Aquí en la transmisión nos están mandando.
0: Porque se tiene que ir con mis demás colegas, que les mando saludos a todos los demás colegas. Y a las 5 de la tarde, Arrolladogos en Tlaquepaque.
2: Qué chido.
0: Lleguen primero porque van a tener sorpresas. Les voy a dar playeras y ustedes las van a aventar.
2: Fierro.
0: Las van a besar. No, fierro no, las playeras.
1: Ah, perdón.
0: Van a besar las playeras. Ay. Así. Okay. Pónganse mucho perfume. Y la van a aventar. Balones. Así, el boleto de la auditoria, ¿cómo es?
3: Pero en el boleto dorado. Lo vamos a meter el boleto dorado así en el dogo por abajo.
0: El ticket dorado,
1: ajá. En vez de enrollar la salchicha,
3: salchicha con todo el rollo, lo adornamos machín. Porque cuando le mande la
1: más cerca de Dios que de nosotros, pero se va a emocionar.
0: Sí. Como los guapayazos casi mataban a uno con el pepino.
2: Sí, no, acuérdate. ¿Qué pepino? Sí,
0: es que los guapayazos fueron a bailar a un lugar para gente adulta necesitada de amor y de cuerpo. Y se pusieron así de, se agarra el mango y el cuerpo, relajado, relajado. Así con un pepino aquí. Y un muchacho hizo el reto. Bueno, era un señor. Y no, hombre, qué chava ni qué nada, el pepino ya. Y se andaba atragantando, se lo llevaron los servicios médicos. ¿Sí viste el video? No, se le fue el pepino, neta. Y se lo tuvieron que llevar en ambulancia.
2: No manches.
0: Imagínate. Oye, ¿y de qué se murió tu tío? ¡No, de nada! Se cayó. No, de la vergüenza yo he dicho, no, se cayó.
2: Se tropezó y se cayó en un pepino.
0: ¡Vámonos, señoras y señores! Y nos vamos a ir cantando próximo 17 de julio en el Auditorio Telmex. La noche donde todo Guadalajara va a cantar. Con los éxitos de la Arrolladora, boletos en Ticketmaster y taquillas del Auditorio Telmex. No se lo pueden perder, por favor, va a estar impresionante. Como Quiñones y como Sague. Impresionante.
1: Como Sague.
0: Como Sague, como Quiñones.
1: Impresionante.
2: Ahí vamos a celebrar, ¿no? Que la casi victoria ya para la final de México. Vamos, no vamos a llevar a los jugadores porque.
0: ¿Cómo andarías que estuviéramos a punto de jugar la final?
2: No.
0: Si así nos ponemos como cucarachas, imagínate nomás.
2: Me pongo una playera que tenga la mitad del Atlas y la mitad de México por Quiñones nomás.
0: Si estuviera en la final, ensayo y voy a clases de canto para cantar mis recuerdos bien.
2: Si gana el Mundial México, me tatúo la cara de Quiñones en toda la espalda.
1: A la madre.
0: No, yo sí, México gana, sí me tatúo. Ah, es más.
2: Con brackets.
0: Aquí, viendo la cámara.
1: Mira,
0: cómprate
1: nada más la playera oficial.
0: ¿Quién se tatúa?
3: ¿Estás seguro de que? No, es que yo...
0: Yo me tatúo no la sé. Fecha o algo. Me
1: no
0: tatúo
1: me rayo.
0: Algo. Es más, me voy a tatuar lo de la República Mexicana, así el...
1: Tú dime.
0: Mapa, el mapa, el contorno.
1: Ah, estaré chingón.
0: Yo me lo tatúo.
1: Yo me rayo contigo.
2: ¿Con Texas o
1: Julio? Estamos cerrados, mira.
0: Cerrados. Julio cerrado. Y yo nos tatuamos el mapa de México. ¿Tú, Max?
1: Yo.
0: No, es México campeón mundial.
1: Iki.
0: Max, si México gana el mundial...
3: No, soy bien coño para
0: Max, si México
3: otra
0: gana
3: cosa.
0: El mundial, ¿te tatúas algo?
3: Otra cosa, pero algo así fuerte.
0: Ok, Max no quiso. ¿Tú sí?
3: Yo no.
0: Algo, lo que
3: no
0: quieras.
2: Yo les pago el tatuaje.
0: Ah, bueno, ya.
1: No, no ocupamos.
0: No ocupamos, pero pues mira, ya estuviera, pues, ya estaba de Dios.
2: No, pues sí.
0: Chava,
2: sí,
0: ¿tú bien. Sí? ¿O estamos también vas a rajar?
1: Hermano, estamos centrados, pero ponemos algo.
0: Lo hacemos por México. No por ustedes, hay sus cuerpos que...
3: No, México. Yo siento que sí. Ya sabes qué, sí, siento que si me digo que era campeón del mundo, voy a estar tan feliz que sí me lo tatuaría, güey. Sí.
0: ¿Sí lo haces?
2: Pero
0: sí
2: así en la frente, hermano, lo que te
0: quiero. Max, lo Julio poquito, y Chava y yo nos tatuamos el mapa de México. ¿Tú
1: yo
0: qué?
1: Me quiero tatuar, pero tiene que tener algo también de la arrolladora. Tiene que, o sea, emblemático por la arrolladora.
3: Yo le voy a decir, tatuéme un águila.
0: Qué bárbaro, no te van a subir el sueldo.
1: Yo ya tengo la A de la arrolladora.
3: ¿Don René, sí vio eso?
0: Don René, eres bien barbero con Don René, diario. Temprano deberías de llegar a las entrevistas mejor. ¡Vámonos, señoras y señores! Yo soy Rafa Valles.
1: ¡Quiero volar!
0: ¡Vámonos a cantar! ¡Cantando! ¡Cantando! 3, 2, 1, échele.
2: Mexicanos.
0: No, esa no. Aquí hay para llevar. 1, 2, 3.

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2: Totalmente en vivo, Guadalajara, soy Rafa Valles, el Rafa Mouse. Hoy a las 5 de la tarde nos vemos en el Jardín Hidalgo de Tlaquepaque. Está techado, no se preocupen si chispeara, aunque el clima dice que no va a llover. Pero ahí hay para que se resguarden una mega carpa, porque a las 5 de la tarde llega la Arrolladora con los Arrolladogos. Y vamos a dar playeras en México, vamos a dar boletos para el Auditorio Telmex, la presentación de la Arrolladora. Solo Kylie grita muy fuerte, ¡aquí suena!
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Así como lo oyen, así como lo escuchan, ganó México, señoras y señores. Estamos en vivo en La Qué Buena 97.1. Y estamos muy felices. Estamos muy contentos. Gracias. Gracias a la selección mexicana por darnos esta alegría. ¡Bravo!

Y señoras y señores, qué mejor forma de celebrar el triunfo de México que con lo que les vamos a regalar la Qué Buena trae para ustedes a las 5 de la tarde a la arrolladora en Tlaquepaque. Me da por él que crea que lo quieres más que a mí. Ellos son la arrolladora.

señoras y señores. Nos vemos hoy 5 de la tarde en punto. Llega la arrolladora. Lleguen desde antes, por favor. En el Jardín Hidalgo de Tlaquepaque, ahí se forman, donde está la carpa, ahí en el escenario vamos a estar presentes, ahí nos vemos primeramente Dios, 5 de la tarde arrancamos, vamos a regalar aparte los arrolladogos para las primeras personas, algunas playeras, tenemos un montón, vamos a estar regalando a partir de la siguiente hora en diferentes puntos de la ciudad, pero en Tlaquepaque vamos a regalar un montón para que lleguen por su playera de la Qué Buena y de México. Vamos a tener boletos para la arrolladora en el Auditorio Telmex y nos la vamos a pasar de lujo con la arrolladora. Llega la arrolladora al Auditorio Telmex el próximo 17 de julio y hoy llega a Tlaquepaque, 5 de la tarde en el Jardín Hidalgo, 5 de la tarde Jardín Hidalgo, la arrolladora.

0: Señoras y señores, vámonos a la pausa. Soy Rafa Valles, el Rafa Mouse. 5 de la tarde nos vemos en Tlaquepaque, Centro Histórico, ahí en el Jardín Hidalgo, con la arrolladora. Solo Kylie grita, aquí suena.
1: Tlaquepuente 10:32.
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2: Va ganando el Congo a Inglaterra 1-0. Así como lo escuchas, así como lo oyes. Hasta el momento, nuestro siguiente rival es República Democrática del Congo, que también ya les pusimos un baile aquí en el Estadio Guadalajara. Vamos viendo, porque apenas van en el minuto 40, aquí te tengo informado. Y al regresar, vamos con Lana. Regístrate al WhatsApp 33 36 15 17 72. ¿Cómo te llamas? ¿Qué canción quieres? Y aquí suena
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2: 10.41.

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1: A las 11 de la mañana les daremos el primer punto donde llevaremos playeras, porque todo el día La Que Buena dará playeras de México y de La Que Buena en las calles de Guadalajara. Quédate pendiente y ahorita te diré dónde estarán el Correcaminos y el Coyote dándote playeras de La Que Buena. Son las 10:43. Después de esta rola llega la lana. Si gritas aquí, suena
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1: 10:44.

0: 10:46, 10:46. Soy Rafa Valles, el Rafa Maus. Buenos días. Guadalajara, después del festejo de ayer, sé que mucha gente se quedó sin lana. Yo lo sé. Minuto 46 del partido de Inglaterra contra República Democrática del Congo. Y va ganando el Congo, señoras y señores. Hasta el momento, el siguiente rival de la selección mexicana de fútbol es República Democrática del Congo. Todo mundo aseguraba, todo mundo daba por hecho que era Inglaterra. Pero hasta el momento, en el minuto 46, bueno, ya minuto 47 va ganando República Democrática del Congo. Faltan tan solo 4 minutos porque del primer tiempo, porque se agregaron 6. Así que estaremos viendo al minuto 51 cómo termina este primer tiempo. Señoras y señores, yo quiero darles lana. Comuníquense en este momento todos, por favor. 33 36 30 08 79 33 36 15 17 72. Quiero esas líneas telefónicas timbrando porque se van a llevar lana, mucha lana. Soy tu compa Rafa Valles, el Rafa Maus. ¡Vámonos! ¡Buenos días, la que buena! ¿La que buena, buenos días? ¿Buenos días, la que buena? A ver, espérenme. La que buena, buenos días.
1: Así como la que buena, 97.1.
0: ¿Quién habla?
1: Jesús.
0: Eso, Chuy, ¿en qué colonia me escuchas?
1: En colonia residencial El Prado.
0: Uy, antes me habla residencial. Atención, carnalito.
2: ¿Y tú? ¿Cuántas canciones te sabes? Esto es El Doble o Nada.
0: Tendrás 5 segundos para decirme cómo se llama y quién canta las siguientes canciones. Por cada acierto tendrás una lana y la vamos a ir duplicando, ¿ok? Quita el altavoz, carnal, por favor, si no, no vamos a podernos entender. 5 segundos, hermanito, para que me digas cómo se llama y quién canta esta canción que suena así.
3: 5. Porque les
1: digo que me
3: loco, Alejandro
0: Fernández. 1. Muy bien. Carnalito, no traes el altavoz, pégate más a tu bocina porque casi no te escucho.
1: Listo.
0: Ya tienes 50 pesotes y cántale. Lo demás, loco.
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0: que me amas. Ay, señoras y señores, tienes 50 varos. Vamos por 100, doble o nada.
1: Doble.
0: Por 100 pesotes, carnal, ¿quién canta y cómo se llama esta rola que suena así?
3: 5.
0: ¿Qué pues?
1: No se escucha.
0: Es que no te acercas al teléfono.
1: No escucho.
0: Ok, pues carnalito, te mando un abrazo. Voy con música y regresamos a dar más lana. Quédense con nosotros. Soy Rafa Valles, el Rafa Maus. Ya te la sabes. Vámonos con lo más reciente del Javi, que se llama Dosis. ¿Les late? Está buenísima esta rola. Soy Rafa Valles, el Rafa Maus. ¡Vámonos! Son las 10:50. Aquí suena
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0: Señoras y señores, muy buenos días, ¿cómo estamos? Tengo información importante para ustedes. Hoy, esto es información oficial. Fíjense, hasta se los voy a poner aquí, para que escuchen que esto es información oficial. Yo soy Rafa Valles, el Rafa Maus. Familia, gracias por estar con nosotros. Guadalajara, Tlaquepaque, Tonalá, Zapopan, Tlajomulco, Juanacatlán, todos lados donde nos estén escuchando, necesito que escuchen esto. Pongan atención, por favor. Pongan atención. Escuchen esto que dice más o menos así. Ahí va.
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0: Así es, señoras y señores, llega la arrolladora a Tlaquepaque y lo hace nada más y nada menos que a las 5 de la tarde con los Arrolladogos. Primeras personas que lleguen se llevan su arrolladogo. Vamos a llevar algunas playeras porque durante todo el día vamos a llevar algunas playeras. Ellos van a estar decidiendo a quién se las da. Vamos a hacer ahí unas dinámicas. Tenemos playeras, boletos para el auditorio Telmex. Tendremos muchos regalos. Ellos llegan puntualitos a las 5 de la tarde. Si ustedes llegan a las 2 de la tarde, a las 3, a la hora que quieren llegar a formarse, está perfecto. No hay bronca porque ahí hay como cubrirse del sol. Hay una mega carpa. Así que lleguen temprano, por favor, para que se formen y sean de los primeros en tomarse fotografía con la arrolladora y participar por boleto o playera de México. ¿Sale? Yo soy Rafa Valles, el Rafa Maus, y también el día de mañana, atención Guadalajara, porque tenemos evento, así como lo escuchas, así como lo oyes. Tenemos a mañana a las 7 de la tarde en Tlaquepaque a Samuel Rosales.

0: Contaremos con la presencia de Daniel Munguía Lele. Paola Preciado. Así es. Señoras y señores, también contaremos con la presencia ahí de Paola Preciado.
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0: Y es Paola Preciado.

0: Vámonos, señoras y señores. Yo soy Rafa Valles, el Rafa Mouse. Quédate con nosotros. Hoy, 5 de la tarde, llega la arrolladora Tlaquepaque, Jardín Hidalgo, ahí donde está el kiosco, ahí nos vemos en el centro de Tlaquepaque con la arrolladora.
1: La que fue.
0: 10:56.
1: La temperatura.
0: 25 grados.
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0: que no puedo olvidarla, no puedo olvidarla. Cecilia Vega, ¿cómo estás? Cecilia, buenos días.
1: No, te hubieras arrancado con el cielito lindo, ando bien prepotente. Oye, que por cierto, si hubiéramos hecho una apuesta o hubiéramos entrado a una quiniela, ¿le atinaste al resultado, Rino?
0: Sí, Cecilia, yo sabía que íbamos a quedar 2-0. Oye, espérame, nada más quiero decir algo, la neta ando bien agüitado, Cecilia.
1: ¿Qué pasó, Rino?
0: Me da coraje de repente entrar a las redes sociales, familia, y ver a tanto vándalo, porque eso es lo que son vándalos, o sea, destruyendo ahí el centro de Guadalajara, ahí en los arcos de Zapopan, andaba un vato. Pero, híjole, quisiera usar palabras más fuertes, decirle, pero no puedo. O sea, el vato aventando unos balones que pusieron ahí, conmemorativos al Mundial. Aventándolos,
1: sí,
0: o sea, haciendo desorden.
1: Otra cosa es el vandalismo.
0: ¿Qué les pasa?
1: De acuerdo, no hay que confundir, porque se supone que estamos celebrando, ¿no?
0: Sí, claro.
1: Estamos pasando chido, estamos muy emocionados. Pero si eso nos va a llevar a que hagamos tonteras, pues la neta no está padre.
0: Sí, no, Cecilia, da coraje, la neta, la gente que andan haciendo eso, o sea, familia, festejen bonito, hombre, acá, cantando, echando porras, no destruyendo cosas, pasa un carro y como changos toda la bola, o sea, no hagan eso, familia, neta, no, no está chido, vámonos a complacer, bebé, vámonos, por la multilínea, bueno.
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0: 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Ajá, toro, Julia.
2: Hey, sí,
0: ah, qué bien. Te conozco la voz, Julia.
2: Sí, ya me.
0: Vas, Cecilia. Pero no puede ser. Julia, ¿cuál te ponemos, amiga? ¿Qué quieres escuchar o qué?
2: Pues ponme una de Birdland.
0: ¿Arre cuál?
2: Sientes lo que siento.
0: Se me hace que eso no la tengo. ¿Sientes lo que siento?
2: Así es.
0: No, no la tenemos esa, Julia. ¿Cuál otra?
2: Pues, y cambió mi suerte.
0: Ah, eso sí. Pero eso no me gusta. Bien. Otra, mija, otra. Ah, te creas,
2: pues dime cuál te
0: gusta
2: y esa ponemos.
0: No te creas, Julia.
2: Sí,
0: oye,
2: sí,
0: Julia.
2: Mande.
0: ¿Qué opinas tú de esa bola de vándalos que andan haciendo? Aprovechando que nada más que ganó la selección, tenemos paro, hay que empezar acá a hacer desorden.
1: No,
0: ¿qué opinas?
2: Pues está muy mal, Rino. De hecho, ayer fue mi hija, la de 17 años. Y dice que llegó un momento en que sintió que le iban a tirar, que porque eran a repujones para un lado, para otro. Dice, me sentí fatal, dice, y la verdad es puro vandalismo.
0: Sí, claro.
2: Porque estás de acuerdo que para ambientarte supuestamente más, tienes que andar tomado.
0: Claro, sí,
2: entonces,
0: sí, sí.
2: Ya va puro vándalo.
1: Hay una línea muy delgada, claro, así es.
2: Sí,
1: una línea
0: sí, claro.
2: Muy divertida. O sea, ya nada más van a hacer desorden, la verdad.
0: Sí, no está padre. Un abrazo, Julia. Vámonos con música, Cecilia.
1: Arrancamos.
0: Buenos días.
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0: Palupe. Andamos ready, buena rola, ¿eh? Oye, Cecilia.
1: Dímelo.
0: Rola mexicana. Soy mexicano. Esa sí me gusta, esa sí me hace sentir acá mexicano. Por donde quiera. Oigan, familia, tenemos playeras de México en las calles. ¿Quieres una?
1: ¿Dónde? ¿Dónde? Échale.
0: Fíjate. Oye, también perronas de todas las tallas traemos. Cáigale, familia. Ahí con mi compa el Gato de Angora, mi compa el Correcaminos, Colonia Paseos del Sol. Fíjate, están ubicados en Avenida Enrique Ladrón de Guevara, esquina con calle Felipe Setter. Es en la glorieta de Paseos del Sol. Ahí está la que bonita, familia. Oye, primeras 5 personas, Cecilia, se llevan playeras oficial de México y la que buena. También perronas, ¿eh? Una vez más, Enrique Ladrón de Guevara, Avenida Enrique Ladrón de Guevara, esquina con calle Felipe Setter, en la glorieta Paseos del Sol, familia. Cáigale, hay playeras de México.
1: ¡Vámonos! Guárdame la mía, Rino, guárdamelo. Quiero que lo vayas a vender.
0: Cecilia, fíjate. No, regresa el jingle para decirle a la Cecilia. La Ceci Vega, mi oficina en esta empresa en Radiópolis está llena de regalos de la Ceci.
1: Fíjate, bodega.
0: Tengo un paquete que nos mandó el Trono de México. El Trono de México se presentó hace como 7 meses, familia. Fíjate.
1: Luego voy y no me entregas la esposa, Rino.
0: Vale, es que se me olvida.
1: Más servicio. La que fue mal. 11:28.
2: La temperatura.
0: 23 grados centígrados.
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0: ¿Cómo te quiero, Cecilia? Oigan, son las 11 de la mañana con 30 minutos, familia. Oigan, tengo que platicarles de algo. 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

0: ¡Compa el Mimoso, familia! Típico clásico, buena rola, ¿eh? Oye, son las 11:52. Oigan, el fin de semana, sábado y domingo, tenemos un programa especial aquí en La Qué Buena, que se llama el Qué Buen Mix. ¡Qué Buen Mix! ¿Quieres salir al aire? ¿Quieres un Qué Buen Mix? Fíjate, te platico. Mándanos una nota de voz ahorita, Cecilia. ¿Anda por ahí la Ceci? No, ya se desconectó, ¿verdad? Ok. Bueno, familia, nota de voz. ¿Quieres salir al aire? Primeras 10 notas de voz que me lleguen ahorita al WhatsApp. Sales al aire este fin de semana. Te pongo un ejemplo de cómo le tienes que hacer para mandar nota de voz. Ahí te va. Fíjate, un ejemplo. Aquí suena la Qué Buena. Soy Omar Cruz y quiero mi Qué Buen Mix de La Arrolladora. Y te ponemos tres rolas del mismo artista. Otro ejemplo. Aquí suena la Qué Buena. Soy Juan Pérez y quiero un Qué Buen Mix de Fidel Rueda. Y te ponemos tres rolas, familia. Oye, saludos a mi compadre Oscar Valdés, productor aquí de La Qué Buena, mi carnal, que se anda rifando con los Qué Buen Mixes, cubriendo a mi compa el Chavirul también, carnal. Abrazo para mi compa el Chavirul que anda en la playa. Oigan, familia, al WhatsApp 33-36-15-17-72. ¿Primeras qué, 10? No, 15 audios, ¿no? ¿Qué? ¿Qué, Tony? ¿15? Primeras 15 personas, arre. Notas de voz, jálense, jálense, corran. Échale, vámonos. Oigan, tengo boletos, cambiando de tema, familia. Hay boletos, pero no ahorita. Fíjate, lo vamos a regalar en la siguiente hora. Hay pase doble para ir a ver a Virlán García. ¿Quieres participar? Está sencillo, hay que mandar mensaje también al WhatsApp. Mándanos tu nombre completo, tus tres canciones favoritas y especificar que quieres boletos para Virlán. Oigan, hay que mandar mensaje. Es bien importante que manden mensaje, que se inscriban correctamente. Te recuerdo el WhatsApp. Es el 33-36-15-17-72. ¡Vámonos al corte, familia! Regalamos los boletos en la siguiente hora, ¿eh? Jálense a mandar notas de voz para el Qué Buen Mix, familia. Ya volvemos. Síguenos en redes. 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
0: Son las 11:54. Buenos días.
2: La temperatura.
0: Casi tardes, 23 grados.
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7: Aquí sube La Qué Buena 97.1 por acá. Muy buenos días, yo soy el correcaminos. Excelente miércoles, ombligo de semana. Y venga el grito de los ganadores.
8: Ay, ay, ay.
7: Qué bonito, carnal, ya se llevaron su jersey oficial de La Qué Buena de México, papá.
9: Eso es todo, están felices, están contentos para seguir apoyando a México. De este lado, ¿a quién tenemos?
10: Aquí Santiago Muñoz, el cubano, el más cubano, más mexicano, amigo de La Qué Buena.
9: Yeah. Oiga, ¿quién le quiere mandar un saludo?
10: A mi esposa que está trabajando, a todos los locutores de La Qué Buena, el elenco completo de La Qué Buena, que es el mejor programa de todo México.
7: ¡Eso! ¡Venga, mi cubano! Muchísimas gracias por acá. Otro saludito. ¿Cuál es su nombre, compadre?
11: Luis.
7: Luis, saludos para quién.
11: Todos mexicanos.
7: Abrazo para todos los mexicanos que ganamos el día de ayer, ¿cómo no? ¿Cuál es su nombre, compadre?
12: Alejandro, compañero.
7: Oye, Alejandro, ¿qué tal está la playera de México?
12: A toda madre.
7: Eso, por acá, compadre, ¿cuál es su nombre?
13: Ricardo.
7: Oye, mi Ricardo, ¿sí te gustó la playera de México o no?
13: Sí, está bien chida. Oye, anímese.
7: Pues lista para usarla hoy, porque hoy también tenemos que festejar, compadre.
13: Arre, también, vamos a ganar, México, arriba.
7: Venga, pues ya lo saben, ganar es muy fácil, únicamente hay que sintonizar La Qué Buena y muy pendientes porque todo el día vamos a traer esas playeras de México y más tarde, a las 5 de la tarde con la arrolladora Los Arrolladogos ahí en el Jardín Hidalgo en Tlaquepaque y aquí y en todo Guadalajara, en todo el mundo, se grita muy fuerte. Aquí suena
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1: Son las 12 con 8, familia. Oigan, hoy tenemos cita a las 5 de la tarde ahí en Tlaquepaque para que le caigan por una acá. Un dogo delicioso. Uy, qué rico, junto a la arrolladora. Se va a poner machín, familia, ¿eh? ¿Dónde? Jardín de algo en Tlaquepaque, ahí donde fue el evento. Y donde será el evento de mañana también. Hemos tenido ya dos eventos ahí bien exitosos, familia. Ahí cáigale, hoy, 5 de la tarde, los arrolladogos, familia.
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1: Un dogo de agrapa, mijo, y luego preparado por los compas de la arrolladora, imagínate. Uf. Hoy 5 de la tarde, familia, para que le caigan, ¿eh? Ahí en Tlaquepaque, Jardín Hidalgo, 5 de la tarde. Ahí para que vayan a tomarse la foto con los compas de la arrolladora.
3: Si enamora.
1: Vámonos a complacer, familia. Vámonos con la tercera. Estoy ya, Tony. Échale, carnal. No alcanzo a ver. Ahí está la Ceci.
4: Aquí estoy.
1: Ah, no, Cecilia, ahí está.
5: Aquí estoy, qué buena. 97.1, mi
4: reino. Andaba viendo a ver quién me va a preparar mi arrolladogo.
1: No, ahí están buenos, ¿eh? Hola, ¿quién habla?
5: Pues, favorita, Nidia López.
4: Mira, la verdad, el reino ha andado bien suelto, Nidia. Hace rato ya ves con Julia.
5: Claro.
1: Hoy sabe qué dijo la morra. ¿Cómo?
5: ¿Cómo ven? Con mi arrolladogo también, allá con la banda.
4: Ah, que va el golf por su arrolladogo. Ok.
1: No, ahí nos vemos para que me des un beso.
5: De Julio.
1: Eso. Oye, ¿qué te ponemos? La tercera es tuya.
5: La canción de la arrolladora, más que nada. ¿Cuál? Un asesino, mi bombón. ¿Qué onda?
1: Uy. Espérate, hazte para allá, hombre. Me vas a poner rojo, hombre.
5: Nidia. Uf. Uf.
4: Ay, que si no se come su arrolladogo, te va a comer a ti, Rino.
1: Ostate, mija, ya, hombre, ya. Ostate. Ostate.
6: Ándale, ya, mija, ya, güey.
1: Oye, 5 de la tarde, familia. Hoy, en Tlaquepaque, Jardín Hidalgo, los arrolladogos. Ahí sí me voy a sumar unos 4, Cecilia.
4: Pues ojalá que ahora sí alcances, ponte listo, mijo.
1: Porque el año pasado, ¿no? Regalamos y no alcancé, familia. Súbele.

0: puedes sacar eso. Movidito, le sirve Madrazo Norteño.
1: Vámonos al corte, Cecilia. Oye, mis compas de Madrazo Norteño, saludos a mi compa Lalo. Vámonos al corte, ya volvemos, familia. Hay boletos, para Virlán García. Y hay varo para regalar.
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1: Son las 12:25.
3: La temperatura
1: 23 grados centígrados.
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0: Oigan, son las 12:26. Tenemos playeras de México. ¿Quieres una? ¿Quieres ganarte una verde? Oye, cortesía de la Qué Buena, están bien perronas, ¿eh? Cáile en este momento. ¿A dónde? Oye, está sencillito, familia, acá para la zona sur. López Mateos al cruce con Mariano Otero. Ahí está la Qué Buena, familia. Repito, Avenida López Mateos al cruce con Avenida Mariano Otero, Colonia Ciudad del Sol. Ahí está la Qué Buena. Ahí está mi compa el Gato de Angora, mi carnal el Correcaminos, mi compa el Coyote. Cáiganle, familia, hay playeras de México. Ojo, solamente las primeras personas que le caigan se llevan playeras, ¿eh? Tan perronas, familia. Vámonos al corte, aquí suena la Qué Buena.
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22: Ya estamos de vuelta, familia. 12 con 30.

0: Mi compa Fidelón, familia. Tú ya eres cosa del pasado. Oye, Cecilia Vega.
1: Dímelo.
0: Tenemos que aclarar algo, pero...
1: A ver, échale.
0: Fiat, nosotros en las redes sociales, familia, efectivamente dijimos que tenemos playeras de México todo el día, ¿verdad?
1: Así es, sí.
0: México ganaba, tenemos playeras.
1: Ah, correcto.
0: Nadie les dijo que vinieran aquí a la radio por playeras, ¿verdad? No, nadie les dijo que vinieran aquí a la radio.
1: Mi playera estaba en la radio. ¿Sí o no?
0: Sí. Oye, pero se pasan de lanza. No, lo que pasa es que vino un vato aquí afuera de la radio. Bueno, ya van dos personas que vienen. Que porque las redes dijimos que vamos a dar playeras todo el día. Sí, pero en la calle, en la que bueneta, familia.
1: Que sigo. Oigan, que de hecho la que bueneta andaba muy cerca de la radio por allá en Paseos del Sol.
0: Entonces, sí, claro.
1: Bien al pendiente de dónde está la que bueneta.
0: Mira, desde las 9 de la mañana, familia, llevamos ya tres ubicaciones, tres distintas colonias, donde estamos dando playeras de la selección acá, familia, playeras de México, perdón. Oye, truchas, familia, hay más playeras de México, pero hay que estar truchas en las ubicaciones, en las colonias para que le caigan. No tienen que venir aquí a la radio, familia, no, aquí nunca dijimos eso. Dijimos que tenemos playeras el día, familia, pero en las calles.
1: No tenemos playeras en la radio, las traen en la camioneta.
0: Sí, en la que bonita. Y está bien perrona, Cecilia. ¿Vas a venir por la tuya, Cecilia?
1: Voy a ir por la mía, iba a decir, voy a ir por la tuya. Efectivamente, en un ratito más por ahí voy a llegar por mi playera.
0: Oye, están perronas. Neta, sí, vale, machín la pena.
1: Oiga, el Rino andaba bien preocupado porque ya ven que no tenía playera, pero ya tiene. Ya tiene.
0: ¿Vieron cómo batallé, familia?
1: No.
0: Es que, ¿sabes qué?
1: ¿Cuántas vueltas le diste al San Juan de Dios?
0: ¡No, Cecilia! Fíjate, mi querido San Juan de Dios me quedó mal, familia. No te dan de mi talla. Nadie tuvo de mi talla.
1: Sí había de tu talla, pero prácticamente todas se perdieron.
0: Sí.
1: Todas se vendieron, Rino. La neta.
0: Yo creo que es lo que más están vendiendo, familia, La neta, Cecilia. Oye, recordarles, espérame, fíjate. Acaban de mandar mensaje aquí al WhatsApp. Dice, puras mentiras. No, no son mentiras, familia. Si ustedes están escuchando la radio de temprano...
1: No, nos digan mentirosos.
0: No. Estamos dando las ubicaciones para que le caigan por playeras de México en la que bueneta, con el Correcaminos y con mi compa el Coyote y con mi compa el Gato. Ellos las traen, efectivamente. Y todo el día vamos a estar haciendo estos puntos de playeras para que le caigan, familia. No vengan aquí a la radio, no pierdan su tiempo, aquí no. Vámonos al corte, bebé.
1: ¡Vámonos!
0: ¡Ah, no, espérame!
1: ¿Qué pasa?
0: No, ponme la del bombón, ¿no está por ahí? ¡Ah, mijo!
1: ¡Uf! El bombón, la neta, el Rino parece como lombriz cuando le echan sal.
0: Con esa canción se me prende el cerro, familia. Oigan, hoy 5 de la tarde, ahí en Tlaquepaque, Jardín Hidalgo, cáigale por los Arrolladogos.
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0: uy, qué rico.
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0: Cáigale, 5 de la tarde, ahí nos vemos en Tlaquepaque, familia. Aparte, para que vayan a conocer a la arrolladora y a tomarse la foto con los muchachos.
1: Ok.
0: Vámonos a la pausa, bebé. Ahí vienen los boletos de Birlán, ahí vienen.
1: Pendiente.
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1: Ya son las 12:53.
3: La temperatura
0: 25 grados.
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10: Familia de la Qué Buena, aquí el Coyote Joshua reportando desde las calles de Guadalajara. Oye, Correcamino, la gente está emocionada. Su playerita de México que están llevando.
11: Claro que sí, carnal, ya se llevaron su playera oficial de la Qué Buena de México. Y venga ese grito. ¡Eh!
12: derrota que ganamos ayer. La verdad es que toda la banda muy contenta, carnal. ¿Cuál es tu nombre?
13: Alonso Gómez.
12: Oye, Alonso, ¿qué tal está la playera, carnal?
13: Fregoncísima, mi Johan, ¿eh?
12: ¿Y saludos para quién, papá?
13: Para mi familia que está en casa.
12: Venga, les mandamos un abrazote por acá. ¿Cuál es tu nombre, compadre?
14: Abel.
12: Oye, Abel, ya también te llevaste playera. Cuéntale a toda la banda qué tuviste que hacer para ganártela.
14: Solo me acerqué aquí al punto donde se encuentran y tuve que gritar el grito de guerra que dice la qué buena. Aquí suena la qué buena.
12: Eso, compadre, por acá otra ganadora. ¿Cuál es tu nombre, amiga?
15: Sofía Reyes.
12: Oye, Sofía, tú vienes caminando como desde un kilómetro por el tráfico, ¿por qué?
15: Sí, pues mi mamá me dijo, pues bájate corriendo.
12: Venga, pues ya se llevaron su playera. Carnal, cabe mencionar que el día de hoy vamos a inundar la ciudad de playeras porque tenemos puntos en toda la ciudad y las primeras personas van a alcanzar la playera, pues, de México, carnal.
13: Claro, siempre en la ruta del Coyote y el Correcaminos es donde la estamos dando para que pongan atención en dónde estamos pasando las ubicaciones.
12: Y recordarles que también al rato con la arrolladora, en punto de las 5 de la tarde, Jardín Hidalgo, en Tlaquepaque, también va a haber muchas sorpresas como boletos, más playeras de México, así que pónganse abusados y cáguenle gritando muy fuerte, ¡aquí suena!
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0: Cecilia, ¿cuánto que es el pulga, el fugas o el fer? Los que van a marcar, ¿cuánto, cuánto?
1: Hoy han marcado puras bellas mujeres, Rino, ¿eh? Oye, pura bella dama, pura bella dama.
0: ¡Qué milagro del señor, familia! ¡Eso le bueno, la qué buena!
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0: ¡Ah, arrolladora, le regué! Me equivoqué. ¿Quién habla?
2: Soy bello.
0: ¡Ay, casi no se oye, Tony! ¡Bueno!
2: Bueno, ¿sí me oyes?
0: ¿Qué ha habido, compadre? ¿Cómo te llamas?
2: No soy bella, pero soy bello.
0: ¡Ay, taruga! ¡Ay, ella!
3: ¡Ay, no soy niña! ¡No soy niña!
0: ¿Cómo estás, compadre? ¿Quién habla?
2: Jorge el Curioso.
0: ¡Ájala, mi Jorge, mijo!
2: Hasta que me toman la llamada, hombre.
0: ¿Cómo estás?
2: Bien, bien, ¿y tú?
0: Se llama rating, mijo. Se llama rating. Ah, ya pues. Ah, ya pues, hombre, ya me voy. ¿Cuál te ponemos, mi Jorge? ¿Cuál, hijo?
2: La del perro aguayo.
0: Uy, mijo, qué buena rola. Me encanta que me pidan esa rola, ¿eh? Salud, ¿pa' quién, mi George?
2: Para todos los que escuchan la qué buena.
0: ¡Arre! ¡Abrazote, mi Jorge!
2: Dale, nos estamos viendo, gracias.
0: A eso, abrazo, compadre. Vámonos con música, familia. Ella sola, Cecilia, sola. Voy a recordarles, familia, ¿eh? Hoy, 5 de la tarde, ahí en Tlaquepaque, Jardín Hidalgo, junto a la arrolladora, Kyle, para que te tome la foto y te comas un arrolladogo.
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0: esa no, coyote.
1: Soy mexicano, esa es mi papá. Bandera, yo la levanto por donde quiera.
0: Oye, tenemos playeras de México, familia, en las calles de la ciudad. Oye, recordarles, aquí en la radio no tenemos, aquí en las instalaciones de Radiópolis no tenemos playeras. Están en la unidad móvil, ahí con mi compa el Coyote, mi carnal Correcaminos. Ellos traen playeras, familia, de México. ¿Quieres una? Caile en este momento, Colonia Americana. Fíjate, exactamente, a ver, ¿dónde está? Aquí, ya. Avenida Chapultepec. Están en Chapu, esquina con Avenida Mariano Otero, familia. Ahí en la Glorita de los Niños Héroes. Cáigale, familia, hay playeras de México. Primeras personas, obviamente, que lleguen gritando que suena la qué buena, se llevan su playera. ¿Dónde? Colonia Americana, Chapu, esquina con Mariano Otero. Ahí en la glorieta, familia, de los niños héroes. Cáigale, están perrando las playeras, ¿eh? Oye, lo prometido es deuda, carnal. Playeras todo el día, papá. Playeras de México, la verde, papá. Vámonos al corte, alo, alo, ver. Ahora sí se van los boletos de Virlán García, ¿eh? Ya volvemos, familia. Es la 1:28.
2: La temperatura.
0: Yo tengo frío, carnal, 24 grados.
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4: Más de 160 mil personas celebraron en Jalisco el triunfo de la selección mexicana sobre Ecuador durante el Mundial 2026. La mayor concentración se registró en la Glorieta Minerva y el Fan Fest. Sin embargo, los festejos terminaron en disturbios en el centro de Guadalajara. Las riñas y actos vandálicos registrados tras el triunfo de México encendieron las alertas para el próximo partido de la selección, informó Protección Civil Jalisco. Las autoridades reportan 40 detenidos y llamaron a la afición a celebrar con responsabilidad para evitar nuevos incidentes. La tormenta registrada durante la madrugada provocó afectaciones principalmente en Tlajomulco, donde hubo inundaciones, vehículos varados y encharcamientos de hasta 30 centímetros. El resto del área metropolitana de Guadalajara se mantuvo en calma. Te presentó la información Elba Eunice Mercado.
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0: Ya estamos de regreso, familia. Es la 1:34, tú escuchas
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1: Una 40. Saludos a Karina Angulo. La Cari me regaló un chicharrón y se me anda atorando, me ando ahogando, familia.

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1: Una 43.
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Una 50.

0: Ahí escuchamos a Sergio Vega, el Shaka.
1: Vamos a escuchar.
0: ¿Qué pasó, Cecilia? No te escuché, ¿cómo? No,
1: te digo que acabamos de escuchar a mi primo Sergio Vega, el Shaka.
0: Ah, de veras, son parientes, ¿verdad, Cecilia?
1: Son parientes también, Rino, también, lejanones, pero somos parientes, fíjate.
0: Oye, fanático siempre del Shaka, no me tocó conocerlo, me hubiera encantado conocer a Sergio Vega. Oye, no, bebé.
1: Estaba bien chiquilla cuando venía a la casa.
0: mi tío Checo, dice la Cecilia.
1: Mi tío Checo, es correcto.
0: Familia, tenemos boletos, pase doble. Vámonos de una vez para ir a ver a Virlán García.
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0: Vámonos, familia. Oigan, comuníquense. Es bien importante que manden mensaje al WhatsApp. Oye, diario le recordamos, pero a la gente le vale que eso, familia. Neta, hay que mandar mensaje al WhatsApp. Es bien importante que manden su mensaje. El mensaje tiene que llevar lo siguiente: su nombre completo, tres canciones favoritas y especificar que quieres boletos para ver a Virlán García.
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1: ¿Cuál es tu canción favorita de Virlán García?
0: Fíjate que hay una canción que es un corrido. Es de los pocos corridos que canta el Virlán. No puedo decir el nombre, pero hay un corrido muy perrón de este vato,
1: ¿eh? ¿Ah, sí?
0: Machine, sí.
1: Que luego te encanta lo ilícito, Rino.
0: Sí.
1: ¿Qué buena habla?
0: Lo chueco, lo ilícito.
1: La vida recia, no puede ser.
0: Ay, no, la única maña que tengo es la de...
3: ¡No soy niño!
1: Ay, no.
0: Igual que el Correcaminos y el Joshua, ¡ellas!
3: ¡Atrapada!
1: Los dejo unos días y, no, y regreso, y son más hermanas que yo y la Karin juntas. Puede ser.
0: ¡Échale, bebé!
1: ¡Bueno!
0: ¡Ah, nos colgaron! Por la 30, ahí está lista.
1: Sigue. ¡Hola!
0: ¡Bueno! ¡Hola, hola! ¿Quién habla?
4: Joana.
1: ¿Qué onda, Joana?
4: Hola.
0: Joana, quita el altavoz, Joana, para escucharte bien.
4: Ya lo
0: sé. A ver, te escuchamos bien bajito, grítanos poquillo más. ¡Arre!
4: Aquí suena la que buena 97.1.
0: ¡Ándale!
1: No,
0: ¿a
1: no le gusta que le griten?
0: Grítame, mija, grítame.
1: Y una que otra nalgada de repente también. Oh. ¡Ay, perdón!
0: No, eso no, Cecilia.
5: No.
0: Oye.
4: Dime.
0: ¿Cómo dijiste, Joana, qué?
4: Joana González.
0: ¿Joana González qué?
1: Joana González.
4: Joana, así me registré, Joana González.
0: A ver, mándanos un emoji, Joana, para encontrarte más rápido. ¿Arre? Mándanos un emoji, hay una carita, algo, ¿vale?
4: Sí, de Jorge.
0: A ver, familia, es bien importante eso, que manden mensaje al WhatsApp. Hay que hacerlo de manera correcta para que puedan participar. A ver, ponme la de empezar de nuevo, ¿no está por ahí? Ponme esa, Tony, en lo que buscamos acá la morra.
1: A ver, ponle.
0: A ver, no la llevo, ¿sí está?
1: Oye, Joana. Tres canciones favoritas de Virlán García.
0: ¿Cuáles son, Joana? Joana. Ok, oye, te buscamos bien, Joana. Joana, para ganar, Cecilia, dile una vez más porque la morra no escuchó.
1: Tres canciones favoritas de Virlán García, échale. Uno.
4: ¿Una canción?
0: Ay, no vienes bien borracha, mija.
1: Joana.
4: Es que no te escuché.
1: A ver, tus tres canciones favoritas de Virlán García.
4: La de Híbrido, Siento lo que siento y... El de sus pestañas.
0: Ah, mija. ¿Sí sabes lo que acaba de pasar, Joana? ¿Sí sabes?
1: La risa. No ganaste boletos porque el último nombre no lo dijiste.
0: Sí,
1: bien,
0: mija. Y todavía no te encuentro, no apareces. ¿Joana qué?
4: Me registré como Jonathan Flores.
0: Ah, no, mija, no hagas tus dagas. No hagas tus dagas. A ver,
4: no.
0: Mándanos un emoji, corre, porque no sí, te encuentro. Corre. Estás a punto
4: mi
0: de perder,
4: Joana.
0: Mi número
4: termina en
0: 6595. A ver, arrolladora. Oye, pero ese vato, ¿quién es o qué?
4: Yo.
0: ¿Tú?
4: Sí, soy una chica trans.
0: Ah, ok. Ah, no, pero Oye, fíjate, qué bárbara estás, ¿eh? Qué impresionante. Ah. Qué bárbara, no, en serio.
1: Aquí en la radio queremos mucho a nuestras chicas con antena.
0: Sí, claro.
1: No, la neta, la neta.
0: No, deja que la veas en la foto que acabo de ver, mija. No, hija de eso. No, no, no, estás brava, de veras, ¿eh? No, no, no, ya, cuélgale, cuélgale, ya, porque...
1: Llégale,
0: ¿qué crees que pasó?
1: Escuchamos y no juzgamos.
0: ¿Qué? Ya te ganaste boleta, se la llevas, se la llevas, se la llevas.
4: Gracias.
0: No nos cuelgues, ¿eh?
4: No.
0: Arre, abrazote. Vámonos al corte, familia. Vámonos. Oye, ¿vas a ir a Tlaquepaque, Cecilia?
1: Pues se me anda antojando un arrolladogo, fíjate. Tengo ganas de saludar a mi amigo don René Camacho.
0: Uf.
1: La verdad.
0: Cáigale, 5 de la tarde, familia. Ahí nos vemos en Tlaquepaque, Jardín Hidalgo, para que se lleven un arrolladogo y se tomen la foto con la arrolladora, familia, ¿eh?
1: Apártame 4 dogos. Uf. Arrolladogos, perdón.
0: Lo primero que voy a hacer es llegar a comer, porque luego no alcanzo.
1: Por favor. Una 59, bye.
3: La temperatura
0: 25 grados.
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0: continuamos en las calles entregando las playeras de México. ¡Y venga el cerrito de los ganadores! ¡Qué bonito, es lo bonito, carnal! Fíjate, llegó un camión. ¿De qué ruta es? ¿De qué ruta es, compadre? 101. De la 101 con los pasajeros. Le valió peso, pero ya llegó por su playera. ¿Cómo se siente?
1: No, feliz, feliz. Y aquí estamos.
0: Eso,
1: aquí
0: pues manda un saludo a la ruta.
1: Un saludo a la ruta, por favor.
0: Venga, por acá, ¿cuál es su nombre?
2: Rafael Cruz.
0: Rafael también se llevó una playera. ¿Qué es? ¿Contento o no?
2: Ah, claro que sí.
0: Venga, rápidamente, ¿cuál es tu nombre, compadre?
3: Fernando Valenzuela.
0: Oye, mi Ferre, saludos para quién, compadre.
3: Saludos para toda mi familia.
0: Abrazo para toda la familia, por acá otro saludito. ¿Cuál es tu nombre?
4: Carlos, mi tía, saludos a todos los, qué bueno.
0: Venga, así que ya lo saben, ganar es muy fácil. Y muy pendientes porque tenemos puntos de playeras en toda la ciudad todo el día. Y aquí en la grieta de los niños héroes, cerita muy fuerte. ¡Aquí suena!
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2: Dos con cinco, bienvenidos.

0: ¿Ahí escuchas bien, carnal?
1: Sí, ahí, ahí
0: rindo. Eso, qué bonito. Familia de la Qué Buena, ¿cómo andan? ¡Qué habito!
1: Bienvenidas, bienvenidos al circo de Tour or Fur.
0: ¡Ah, qué buen inglés traes! Okay.
1: Oye, oh, yeah, baby, oye. Oh, yeah.
0: Oye, ¿sabes cómo? Yo cuando estaba en la secundaria, carnal, déjate platico algo.
1: A ver, platícame.
0: Yo aprendí inglés.
1: ¿Qué hiciste?
0: Pues yo veía unos videos, carnal.
1: Ajá.
0: Y haz de cuenta que aprendí a decir, oh yes. No, neta, carnal. No.
1: ¿Y qué más?
0: Videos educativos, carnal.
1: Ok, sí, ¿y qué más?
0: Aprendí mucho.
1: ¿Pero qué
0: mucho.
1: Más decías?
0: Decía, oh yeah, baby. Y ya supe que eso significaba.
1: No, Barry, no, esos no son educativos. No,
0: lo decía un dinosaurio.
1: Ah, ok.
0: Era un dinosaurio, okay, era un video educativo para niños.
1: Ay, decía así, oh yeah, baby.
0: Decía, te lo juro.
1: Yes.
0: Neta.
1: No sé por qué no te creo, Rino, pero está bien.
0: Neta, te lo juro. Hombre, ¿qué no te creen, hombre?
1: El Ringo, esos videos educativos. A ver, carnal, enséñame un video educativo.
0: Mira, qué normal. Ok, espérame, dame un segundo. A ver, abre la compu ahí, Tony, por favor.
1: No, aquí no.
0: A ver, abre pon ese video.
1: A ver, ponlo.
0: A ver, espérame, aguanta.
1: A ver. A ver, ahí va.
0: Ahí está, ya. Ahorita va a empezar a decir, oh yeah, oh baby.
1: Ah, pero mira, así es un dinosaurio. Pensé que me estabas chatoreando.
0: Yo normalmente adelanto la primera media hora. Ya, hombre, perdón, familia, perdón.
1: El Ringo viene bien cuete.
0: X, somos chavos.
1: Vienes bien cuete, Rino.
0: Vamos a complacer, carnal.
1: Vámonos, 33, 36, 15, 17, 72. La Qué Buena.
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3: Ay, qué voz de sonda tan machín tienes.
0: Espérame, ¿quién habla?
2: Dale turno.
0: Arrolladora, no soy habla, Tony.
2: El Shui.
0: Espérame.
1: Ah, mi compa el Shui.
0: ¿Quién habla?
2: El Shui.
0: Ah, no, ya sí. Se prendió.
4: Advertencia, sí. Chiquilla detectada.
0: Ay, desgraciada. ¿Qué huele? ¿Cómo estás?
2: Bien, ¿y tú, Rino?
0: ¿Todo bien, mijo? Aquí echándole ganas, aguantando el correcaminos y a mi compa Codina que está
1: acá. Ni que me estuvieras cargando, menso.
0: Ay, perdón. ¿Cómo estás, compadre? Bienvenido al circo, carnal. ¿Qué hay que hacer o qué?
2: Ah, puedo chambear.
0: Ah, mijo.
1: ¿Qué hacen los chambeales? Ah, para mí se me hace quedar tantos acostados, escuchándola, qué buena. Con un bote ahí al lado, curándote la desgracia.
0: ¿Sí, mijo, o qué?
2: Envidia.
0: ¿Te acabas de levantar, ya, desgraciado?
2: No, me está enviando.
0: ¿A qué hora te levantas?
2: No, a las 7 de la mañana.
0: Mijo, hazle como nosotros, el correcaminos y un servidor.
1: No, sí, claro.
0: Nos levantamos a las 5 porque a las 6 de la mañana ya estamos en misa.
1: Sí, es correcto.
0: Y así. Ahí, le pedimos a Dios, güey. Ya pues. Mijo.
1: Imagínense al Rino de Monaguillo.
0: Oye, ¿cómo se llama acá el. ¿Cómo se llama?
1: El sacerdote.
0: No. No, eso no, amigo. No,
1: ay, no, entonces no se rino.
0: Oye, te has vuelto neta bien vago, ¿eh?
1: Perdóneme, Rino.
0: No, de veras. ¿Cómo estás, compadre? Ahora sí. ¿Qué rollo?
2: Bien, aquí chameando todavía.
0: ¿Qué te ponemos, mijo? ¿Qué quieres escuchar o qué?
2: Una de la adictiva.
0: Espérame. Deja primero, le pongo pausa al video que le puse al correcaminos. Se me hace que ya saltó un video de la hora pico. Espérame, ¿sí ya se cambió, ¿verdad? No, quítalo,
1: no, quítalo, Rino.
0: Quítalo, espérate.
1: Esos son los dinosaurios que dice Rino. Sí.
0: Es que estábamos viendo a la Sabrina Sabrok.
2: Dinosaurios en peligro de extinción.
0: ¿Cuál te ponemos,
1: pues sí,
0: carnal?
1: Compadre, los dinosaurios están en extinción, no sí, te equivocaste.
0: ¿Vienes bien, güey?
1: Efectivamente, cuente. Carnal.
2: Una de la adictiva.
1: ¿Ah, cuál?
2: Una de la adictiva.
1: La de... ¿Y por qué me enamoré de ti?
2: Esa madre.
1: Se llama El Amor de Mi Vida.
0: Ajá.
2: Ah, ok.
0: O la de Escondidos, o
1: cuál. Oye, carnal, pero a ver, ¿va dedicada para alguien?
2: No, para nadie.
1: Ay, no le saque.
0: ¿No hay morra, carnal, o qué?
2: No, tengo mi esposa.
1: Ah, pues entonces, ¿por qué no se la dedicas, desgraciado?
0: Dile algo bonito.
2: No, mejor se lo digo en persona.
0: Adelante, Chuy, adelante.
1: Adelante, mi Chuy.
2: Chiquita, mi amor, te dedico esta canción.
0: ¿Ya fue todo?
1: No, hombre, Chapulín.
2: Cama, pues.
1: Mira, carnal, tan más seco que el desierto, hijo.
0: Sí, mijo. ¿Ya fue todo?
2: ¿Eh?
0: ¿Ya fue todo?
5: Sí, ando en la chamba, no puedo hablar tanto.
0: Ah, mijo, tú no estás marcando la radio entonces, güey. ¿Estás ocupado? ¿Para qué nos marcas, desgraciado? no hay tu rola, carnal. Te la voy a poner con calibre 50, ¿eh? Okay. ¿No la misma, no, verdad?
1: Esa no era rica.
0: Ay, me equivoqué. ¿No la encuentro? ¿O con los Acosta?
1: Con los Acosta.
0: No la encuentro,
1: Ringo, carnal. La de yo como actor fui pésimo. Esa no es.
0: ¿No es esa?
1: No, Winsu.
0: A ver, es que no la encuentro. Vamos a poner esa de puro coraje, ya, ni modo.
1: El Ringo.
0: Ni modo. Ah, no, no te creas, no, ya la llegué.
1: Ok.
0: Aquí arrancamos, familia, bienvenidos. Ok. @Omar_en vivo.
1: Soy Caballero FM.

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1: 2:23.
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16: Las 2:34.
20: Las 2:34.
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1: 2:37.
2: Ya son las 2:37.
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1: Ya son las 2:40.
2: Son las 2:40.
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1: Vamos al minuto del saludo.
2: Okay,

0: Es momento de cotorrear con toda la banda.
1: Si escuchan balazos, es que estoy en vivo. Estoy jugando Call of Duty móvil.
0: Qué rico.
1: Mira, ahí soy, mira.
0: A ver.
1: Fíjate.
0: A ver.
1: Fíjate.
0: La tracatera.
1: Nunca había jugado en vivo, familia. Bueno.
0: Es que el Ringo ya se cree streamer. Te digo que estas vacaciones te hicieron un daño, Ringo.
1: Es que, ¿sabes qué? El varo está aquí en las redes, familia. La neta, la estoy regando bien
0: ya
1: gacho.
0: Ya no sabes ni qué hacer con tu vida, Ringo.
1: No, carnal, pues está duro.
0: ¿De pura casualidad no te dejaron de gustar a las mujeres?
1: No, esos no.
0: Oigan, es momento de que nos sigan en las redes sociales. Soy Caballero FM, @Omar_en vivo, @SoyCaballeroFM, @Omar_en vivo, y el Chumpollo también, @Chumpollito con M intermedia.
1: Ahí para que nos sigan a mi carnal. ¿Vámonos con llamada, carnal, o qué?
0: Vámonos por la línea telefónica, mi Ringo.
1: Oye, ¿quién me va a retar? Estoy en el Call of Duty como @Omar_en vivo. ¿Quién se atreve, o qué? Ahorita jugamos una reta. Échale, carnal, ya estoy jugando.
0: Vámonos, rápidamente.
1: Échale.
0: El Ringo Ignacio.
1: ¡Bueno!
0: ¡La que buena! Hijo de la guayaba, nos colgó.
1: Fíjate, puedo hacer todo, carnal.
0: Yo estoy viendo, Ringo. ¡La que buena! Y ya llegó la César.
1: ¡Ella!
0: Atrapada.
1: ¿Cómo estás, mi César?
2: Al 100, gordo. Oye, gordo.
1: ¿Qué pasó, mijo?
2: Nomás no estaba, se vio un cochinero en la radio, ¿eh?
1: ¡Sí, vea, mijo! ¡Sí me dijeron!
2: Oye, gordo, ¿qué crees que pasó, gordo?
1: ¿Qué pasó, carnal?
0: ¿Qué pasó?
2: Ya ven que el Fer fue a la estación y se dio un beso con el Coyote Joshua.
1: ¡Sí! Ah,
0: ya todos saben.
1: ¡No, y se pegaron un besote, carnal!
0: Se pegaron un besote el Joshua y el Fer.
2: No, deja de eso, gordo.
0: ¿Qué pasó?
2: Llegando el Coyote a su casa,
1: ajá,
2: le dice su papá, a ver, Joshua, quiero hablar contigo, ¿qué está pasando? ¿Cómo que te dices un beso con el Fer? No, papá. Te juro que a mí me gustan las chicas. ¡Qué bueno esos, mijo! Si es que las grandotas me lastiman.
1: No, estuvo bien padre tu chiste, desgraciado. No, pues.
0: Oye, ¿nunca has pensado en ser comediante, carnal?
1: Porque mi compadre Rafita Ramírez anda buscando quién abra show, carnal.
0: No, y el Alele también anda buscando quién abra.
1: No, estuvo bueno. César, ya.
0: César.
2: Oye, gordo.
1: ¿Qué pasó, baby?
2: Si Fidel Rueda, yo camino.
1: No, es que vienes bien.
0: No, si viene bien. Es
1: una cosa.
2: No,
1: mijo, vienes. En serio. No andes hablando a la radio cuando andas con ese humor.
0: Oye,
1: mijo.
0: Ahorita en este momento, ¿sabes cómo te siento?
1: ¿Cómo?
0: Como una sopita sin sal.
1: No te creas, César. Gordo, te amo, baby. Saludos.
2: Los quiero mucho, gordo.
1: Un abrazo,
0: cuídate,
1: amigo.
0: El ruido le cuelga.
1: ¿Cómo te quiero, César?
0: ¡Ay, caramba! ¡La qué buena! Bájale a tu estéreo, por
1: bájale
0: favor.
1: Bájale a tu radio, amigo.
0: Bájale todo.
1: ¡Bueno!
3: ¿Qué onda? Por fin se me hace saludarlos en vivo.
0: Arrolladora. ¿Quién habla, compadre? ¿Quién habla?
3: ¿Qué onda? Me llamo Eduardo, pero me dicen el Toro. Y la neta, bendiciones para todos ustedes. Algo así rápido acá entre nos.
0: ¿Qué pasó?
3: Me sacaron de la depresión con su show y toda su buena vibra. La neta, desde que los empecé a oír, no los dejo escuchar y los recomiendo con toda la gente.
0: Ah, muchas gracias, carnal.
1: Un aplauso.
0: Mira, yo te voy a decir algo, carnal. El día que necesiten psicólogo, no lo paguen.
1: Si no,
0: mejor vengan con nosotros.
1: Claro.
0: O sea, si no lo sacamos de esa, los hundimos más. Pero mira, sí, de algo servimos.
1: Así que digas qué comediantes somos, pues
0: sí,
1: no.
0: Pues
1: no,
0: claro.
1: Así tú que digas, ay, qué locutor, tampoco.
0: Tampoco.
1: Pero eso sí, el rating a tope, mijo, de todo eso. ¡Ay, ay, ay!
3: No, hombre, la neta sumida toda madre. En serio, la mejor estación que pude haber encontrado.
1: Oye, compadre,
0: qué bonito escuchar
1: ¿de
0: eso.
1: ¿De dónde te reportas? ¿De qué colonia o de dónde eres?
3: De aquí del Salto, de la Alameda. Soy conductor de plataforma.
0: Hasta el Salto.
3: A ver si no me quitan el carro.
0: Ay, compadre.
1: No.
0: Mira, compadre, con que no te lo quite la mujer, todo bien.
1: Sí, carnal.
3: Pues no, casi me lo quita.
0: Arrolladora.
3: Ya
0: ves, carnal, soy brujo. Sí. Yo sé por dónde iba el tema.
1: Oye, compadre, pero ya de ánimo, ¿ya andas acá al 100 o qué?
3: Sí, al 100, ¿sí, rey? Al 100, aquí andamos. Y la verdad, te extrañamos mucho en tus vacaciones.
1: Ah, mijo, espérate, pero no me hueles, güey.
3: Se quedó muy bien atendida la expresión con cariño.
1: Me va a hacer llorar, güey. Espérate,
0: Rino.
1: Me voy a llorar.
0: ¿Pero por qué te bajas el pantalón, Rino?
1: Porque yo lloro por dos lados. Un abrazo, compadre.
0: No, mi Lalo.
3: Ya, gracias, Dios me los bendiga. Un gusto.
0: Le mandamos un abrazote, mi Lalo. Échale ganas.
3: Gracias, bye.
0: Ánimo, mi Lalo.
1: Ánimo, mi Lalo. Ya fuera de broma, familia. La neta, estas llamadas telefónicas nos hacen el día, carnal.
0: Es que...
1: Es algo bonito, en serio.
0: Yo te voy a decir
1: gracias,
0: algo, Rin. Yo te voy a decir algo.
1: ¿Qué pasó, Correcaminos?
0: Andaba bien triste, Rino.
1: ¿Porque me fui de vacaciones?
0: Sí, pero ya, ya volviste, Rino, ya volviste.
1: No, pues ya está, luego. O sea.
0: Pues que no es lo mismo, Rino.
1: Lo primero que hice al llegar aquí a la radio fue hablarle al Correcaminos, sí, lo cité en oficina, sí, y le pegó un besote al
0: vato. Ya no tienes que decir eso.
1: Ay, ya la regué, hombre. Ay, qué vergüenza, mira.
0: A ver, vámonos por la número 30. Ahí está. La Qué Buena.
1: Hello.
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0: No, sí.
5: Atrapada.
0: No, sí.
1: Se activó la alarma, chicas. Izquierda, derecha. Oye, izquierda, derecha. Izquierda,
0: derecha.
1: ¡Ella!
0: ¿Cómo
1: oye, está, mi Fer?
0: Mi Fer.
4: ¿Qué hay?
0: No se te van a quemar los tamales, mi hijo. Estábamos hablando de ti.
4: Sí, escuché.
1: A ver, espérame. Tenemos que debatir algo, Fernando. Anda en las redes sociales circulando una imagen. Ajá. La vi ahí en la página de Tráfico CTMG.
0: Sí.
1: Saludos para ellos. Donde te estamos dando un beso con un integrante de promoción aquí de La Qué Buena, carnal.
0: Llamado Yocho, apodado El Coyote 3.0.
1: ¿Qué rollo con esa imagen?
4: No, pues ustedes sabrán, ustedes lo subieron. ¿Qué puedo hacer? Ya me hicieron publicidad.
1: A ver.
0: Por eso, mi Pepe, a ver, no te enojes.
1: ¿Fue beso de verdad o no? La neta, dijo, la neta.
4: Ahí les va.
1: A ver, ¿qué pasó?
4: Acá en el mercado, estos vatos ya me dijeron que qué onda, ¿eh?
1: Dije, ¿Se pusieron celosos?
4: Pues es que,
1: ¿Se te pusieron celosos?
4: No. Pero pues dijeron que qué onda, que si ya me trueno la reversa. Y dije, espérame. Viene siendo lo de la IA.
1: Es que ya nos vieron,
5: ¡Atrapada!
0: Oye, mi Fer, pero a ver, es que yo tengo una duda. ¿Cómo se llama la compañera ahí de tu trabajo?
4: Yajaira.
0: Ándale. ¿Qué, el Yosha no era de la Yajaira, canal?
1: ¿Ah?
0: A ver, ¿qué está pasando, doctor? ¿Ah?
4: Pues mira, una llamada que hice una vez a estas horas, no me acuerdo hace cuánto.
1: Ajá. Hey.
4: El,
1: ¿qué pasó, amigo?
4: El Rino me dijo que si estaba por ahí Yajaira, que porque unas palabras para Yosha y se la pasé, no sé qué ya hayan hablado.
1: Ajá. Hey.
4: Y ya no sé qué onda, pero sí me estaba preguntando ella por ese vato.
1: Ah,
0: o sea que sigue interesada la Yajaira.
1: Okay.
0: No, pues mira, yo te voy a decir, te voy a dar un consejo, carnal.
1: Hazte a un lado. Espérame, Correcaminos, va de nuevo porque no encontraba el fondo de los consejos en este programa.
0: Ahí te va un consejo.
1: Adelante.
0: Mi Fer.
1: Adelante.
0: Si esa agua no has de beber, se lo lleva a la corriente.
1: No, mijo, vienes bien.
0: O sea que en pocas palabras le dejes el camino libre a la Yajaira y al Yosho.
4: No, pues todo adelante, mijo, A mí me gustan las mujeres,
1: ¿No te gustan las mujeres? ¡En exclusiva!
0: Por eso, mi Fer, ya lo sabemos.
1: ¡En exclusiva! Mi compa Fernando del Mercado de Abastos, que trabaja en la bodega número 4, ahí en la de calle Capulín. Le gustan los hombres, así lo dijo aquí en vivo, en el circo de La Qué Buena.
0: A ver, mi Fer, pero es que ¿por qué no tienes que andar diciendo al aire, hombre?
1: No pasa nada. Mijo, no pasa nada.
4: Ya lo pusieron ustedes de más.
1: Ay, mijo, ya ves cómo eres.
4: Estoy diciendo que a mí me gustan las mujeres.
0: Entonces entendimos mal. No, mira, mi Fer, yo siempre lo supe.
1: El tonto fui yo ahora.
0: Yo siempre lo supe que mi Fer es acá, viene Machine Rin.
1: Ah,
0: sí, no, sin ser.
1: ¿En serio?
0: ¿Sí o no, mi Fer? ¿Sí o no?
1: Neta.
0: Bueno, pues ¿tú crees que de mal le tiene esa vocesota?
1: Ah, pues nomás la voz, dice que la voz.
4: Apóyame.
1: Ay, tarugo. Un abrazo, mi Fer.
0: Ánimo, mi Fer.
4: Vamos, cuídense.
1: Ánimo, compadre. Oye, vámonos con música, carnal.
0: Vámonos.
1: Ah, no, al corte ya, desgraciado.
0: ¿Ya nos damos al corte?
1: Sí, ya debemos una rola,
0: La verdad es que no me quiero ir, Rino Stark.
1: Vamos.
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0: La

0: Está cabrón, man.
1: Esa cuenta no me cuadra a Correcaminos, ¿eh?
2: ¿En dónde dijiste?
1: Ay, no sé. Y ahí está.
2: El río.
1: Vamos a la pausa, familia. Oye, al volver.
2: Regresamos con la rola más cool.
1: Y viene qué risa, ¿eh?
2: Ok.
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1: ¿Qué horas son, chamaco?
2: Ya son las 3:05.
1: Ya son las 3:05.

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1: Mira nomás.
2: Ya son las 3:08, familia.
3: Son las 3:08.
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1: ¡Ay, qué coordinados, mi güey!
2: Es que después de tanto tiempo... Oye, no te dije, pero... ¡Oh, qué gusto de volverte a ver!
1: La Piwi. Vienes bien cuete, Piwi.
2: Ay, la verdad es que ya los extrañaba mucho.
1: No, nosotros no, también. Sí, nosotros
2: los extrañaba mucho, mucho. La
1: no, sí,
2: es que
1: nosotros
2: sí.
1: También, Piwi. La verdad es que sí. Mira, oye, yo te voy a decir algo, Piwi.
2: A ver, dímelo.
1: Es que yo no sé, pero el circo sin ti como que no es lo mismo.
2: Ay, no me digas eso.
3: A mí me dice lo mismo el vato, no hagas caso.
1: Perdóneme, perdóneme.
2: Y yo así de, ¿en serio me lo juras?
3: No, y un día vino Rafa Ramírez y le dijo lo mismo también. Y luego al Cristian Ornelas, también a mi carnal,
2: atreves?
3: También le dijo lo mismo.
2: ¿Cómo te atreves?
3: No, es grosero, güey. Es grosero.
1: Así
3: es.
1: Luego vino el Costeño y también le dije lo
3: vino
1: mismo.
3: Vino el Costeño igual también.
2: Y luego pero... viene la Lele y también le dice lo mismo.
3: Vámonos a complacer,
1: perdóneme, 33-36-15-17-72, la que buena.
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2: ¡Ay, ay, ay!
1: Muy bien.
2: ¿Con quién tenemos el gusto?
4: Con Oscar.
5: ¿El Chuy?
1: Oscar. ¿Maidón?
2: ¿Maidón?
4: Ah, no, no.
1: Ah, ok, ok.
3: Ah, porque le estoy marcando y no me contesta. Sí. Dije, ya regresaron a llamar.
4: Si quieres una entrevista conmigo, te la doy sin cobrarte.
3: No, si quieres, no, mijo.
1: Si quieres, mañana. Si quieres, mañana,
3: sí, calma. Sí, yo creo que mañana, hoy no.
2: Más calma. Oye, Oscar, ¿de dónde nos escuchas? Estás
4: discriminando a los pobres.
1: No, nadie dijo eso.
3: Esta es la historia de un radioescucha que viene a ser al mártir aquí a la radio.
2: No, tampoco,
3: pobrecito.
1: Esta es la historia de un radioescucha que tuvo problemas con su esposa. Ajá. Y viene a desquitarse con los locutores de la que buena.
3: Qué feo, de veras, qué feo.
4: Oye, se parece brujo.
2: Oye, no sé si ¿sí? Le preguntamos, soltero, casado.
1: Oigan, a ver, ¿qué está pasando, mi Oscar? ¿Todo bien allá
2: pasó,
1: con la mujer,
2: Oscar,
1: o qué?
3: ¿Qué pasó?
4: No, pues no, te puedo decir que me pegan, pero pues...
1: A ver, carnal, levanta la mano. Levanta la mano y haz la señal.
3: Ajá, carnal, sí.
1: No, sí te rescatamos, mi Oscar.
3: Sí, compadre,
1: ya lo
3: no,
1: está haciendo, ya
3: no
1: lo está haciendo, compadre.
4: ¿Y donde nos peguen a todos?
3: Ay, ya bueno que eso.
1: O sea que sí es muy brava.
2: Pues ahí le echo al chupollo.
4: Tiene mucha familia, es lo malo.
3: No, entonces no, mijo. Si quieren, andas hablando ya la radio. Sí, no.
1: Este, carnal, si quieres, te no cuelgues.
3: Sí, no.
1: Te colgamos, adiós.
3: Un abrazo, ¿eh? Dios te bendiga, mijo. Saludos, ¿para quién, compadre?
4: Ah, pues para
2: pues
4: todos.
2: Para la esposa no.
3: Para la esposa no, ¿eh?
4: Para la familia López Luna, ya en Lomas de Polanco.
3: Eso, ándale. Carnal.
1: Le mandamos un abrazo.
3: Oye, ¿y no? Carnal, te ponemos, carnal, ¿o qué?
4: Ponme una movidita, ¿no? Pues para alentarme poquito.
1: ¿Una movidita? A ver, la de mira cómo baila la nena.
3: Ta, ta, ta,
1: mira
3: ta,
1: cómo quiere bailar. ¿Sí? ¿Quieres esa?
4: Sí, pónmela esa también.
1: ¡Ay! Atrapado.
3: Pues lo siento mucho, mijo, porque ya había sacado la del baile de la cachucha. Ni modo,
2: ni
3: perdón.
4: Entonces, ¿para qué me preguntan?
3: Mijo, pues ¿para qué marcas? Pues lo que te digo. Ya sabes que somos.
1: No, no estés de groserito.
3: Lo que se nos pega nuestra gana.
1: Mira, gracias a los radioescuchas. Nosotros
4: se ríe de respeto, pues casi 2 metros, ¿te imaginas?
3: ¡Ay, taruga! ¡Ay, baboso, me caí!
4: Bueno, yo
3: soy
4: mi bronca,
3: yo
4: que está chaparrito.
3: ¡Un abrazo, gordo!
4: ¡Dale, gordo!
3: ¡Ánimo, compadre!
1: ¡Adiós, Oscar!
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1: Las 3 con 18.
2: Así es, 3 con 18.
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1: Ya son las
2: 3:21.
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0: vamos al corte, corre caminos.
1: La banda norteña los cardenales.
0: Pero espérate.
1: Ey, adelante, adelante.
0: Adelante.
2: Adelante, adelante.
0: No, mijo.
1: El Ringo.
0: Ando hablando con unos compas.
1: No,
0: este
1: Ringo,
0: compa
1: no
0: está pesado.
1: Eso, no hagas eso.
0: Está pesado. Pesa pues 180
1: pues
0: kilos.
1: Sí, ¿cómo no?
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1: 3:35.
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1: ¡Lucharán!
2: 2 de 3 caídas sin límite de tiempo.
1: Vámonos con la rola más cool. ¿Quién se va a arrancar, muchachos? A ver quién puso
2: primero. Arráncate, Chumpollo.
1: Va Chumpollo adelante.
3: Se llama So Nasty.
1: ¿Y es bien?
3: Romero Santos.
1: ¿Te acuerdas con un radio escuchando lo pidió así?
3: Sí, de ahí salió el Romero Santos.
1: Una morra nos dijo, ¿nos ponen una de Romero Santos? Adelante, Chumpollo.
3: Cuando pertenecía a Aventura, se llama Son las 5 de la mañana y yo no he dormido nada. Pensando en tu belleza, no voy a parar. ¡Suéltale, Ringo!
1: No llores.

0: ¿No es la misma que canta la de la que estabas cantando, Chupollo?
1: Un pollo se volvió gallo.
0: ¿No es?
2: No.
0: ¿Se parecerá?
3: No.
4: Los tiempos han cambiado.
3: No, no soy.
0: ¿Cómo se vota, chamaco?
4: La rola más cool era la del Chumpollito para que gane Aventura con la obsesión.
3: Bad way, bad way.
5: ¿Qué?
3: Vámonos con esto de Piso 21, al lado de la interpretación de Cristian Nodal.
0: ¿Eres bien cuico?
2: ¿Cómo dijo?
3: ¡Suéltale, bingo!
6: Por favor, que alguien me diga.
3: Ay, que se toma para las penas.
6: Cuando está recién.
0: Ah, buena rola, ¿eh?
6: Y el alcohol no ayuda para olvidarme de ella.
3: ¡Ay, ay, ay! Se llama Para olvidarme de ella y se vota la rola más cool. Era la del Correcaminos.
4: ¿Tú crees que la niña extraña al Ringo?
0: Otra vez me bloqueó, Chumpollo.
3: Chumpollo.
0: Otra vez me bloqueó.
3: De hecho, a ver, espérate. Tocaste fibras sensibles, Chumpollo.
0: Espérate. No me toquen ese vals, hombre. Ya les dije que no me toquen ese.
3: Tocaste fibras sensibles.
0: Que soy el de Monster Sing, dijo el desgraciado. Ven para acá, desgraciado, ven para acá. Vámonos con mi rola más cool, familia. Se llama Despreciado Lupillo Rivera. Aquí la que buena, súbele. Me voy.
4: Ay.
3: Ya no me entendí.
0: Por ti. ¿Quieres que gane esta rola? Se vota la rola más cool. Era del Rino para que gane Lupillo Rivera, familia. Vámonos.
3: Vámonos. 33, 36, 15, 17, 72. ¿Cómo tienen que votar, muchachos?
0: Se vota la rola más cool. Era del Rino para que gane Lupillo Rivera, familia. En nota de voz.
4: La rola más cool era la del Chumpollito para que gane Aventura. Con esto que se llama Obsesión.
3: Se la andaba olvidando al mento. Y se vota la rola más cool. Era la del Correcaminos para que gane. ¿Sí? La de Cristian Nodal, para olvidarme de ella.
0: Vámonos, Tony.
3: ¿Qué dijiste? ¿Que Chumpollo qué?
7: En la tona 97.1, la rola más cool era la del Chumpollito.
3: El Chumpollito.
0: Baja.
3: El Chumpollito.
0: El Chumpollito, chiquistriques, miau. Va. Vámonos, 1-0-0.
3: Vámonos. 1-0-0. Ok.
0: Va.
8: Solo por esta vez, para que después mande de celosa diciendo que mis votos son grabados. La rola más cool era la del Chumpollito.
0: ¡No, hija desgraciada!
3: ¡Ay, la César!
9: La rola más cool era la del Chumpollito. Chiquitriquis, miau.
0: Ya nos ganó. Ya nos ganó. Está bien.
3: Me sentí robado.
4: Aventura.
3: El Chumpollito.
4: ¿Hace cuándo no come tacos? Aventura.
0: Vienes bien borracho, chamaco. Ya no andas tomando esas cosas.
4: Después de salir de las carnes en su jugo, donde Johan pide sin jugo. Aventura.

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1: Las 3:46.
2: 3:46.
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1: 3:50.
2: Así es, 3:50 minutos.
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1: Aquí suena la Qué Buena 97.1. Yo soy Karina Angulo. ¿Cómo estás? Muy buenas tardes. Ya a las 4:05 en vivo. Arrancamos el mes de julio, primero de julio. Mitad de semana y harta felicidad. Ay, qué emoción, ¿verdad? Todos muy contentos, cansados, ojerosos, ¿no? Crudos algunos. Pero qué maravilla lo que está viviendo nuestro país. Vámonos con la tercera, es tuya, y ahorita entramos en detalles de lo que esta tarde tengo para ustedes. Buenas tardes, la que buena. Ay, ¿por qué me cuelga? Buenas tardes, la que buena. ¡Oli!
2: ¡Psíquico para el mundo! ¡Es el angelito!
1: ¿Cómo estás, angelito? Buenas tardes.
2: ¡Viva México, cañones!
1: Yo sé, viva México. ¿Qué vas a escuchar hoy?
2: Porque ganó México. Quiero escuchar la canción del grupo Frontera.
1: ¿Cuál?
2: La de Vamos México.
1: ¿Algún saludo?
2: Quiero escuchar a todos los que nos están escuchando.
1: ¿Cómo? A ver.
2: Un saludo.
1: Organiza a todos tus ideas. ¿Cómo?
2: Que nos oyen.
1: Ajá.
2: Y a la tostadería Montoño.
1: Ya se aventó su respectivo gol. Perfecto, angelito. Ahí estuvo tu gol. Y aquí está tu canción. Son las 4:07. Yo soy Karina Angulo, en vivo, por su

0: Doña Juana. Puede ser que en esto movidito le sirve más norteño. Y continuamos con los temas. Se están pidiendo por este lado con gusto.
1: Momento de hacer una pausa, pero al volver se va boleto doble para Virlán García, que se presenta este fin de semana en el Auditorio Telmex. Ya son las 4:25.
2: La temperatura.
1: Nublado, 26 grados.
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1: Ya estoy de regreso. Son las 4:30 minutos. Mi nombre es Karina Angulo. Hasta las 6 me voy, así que tiempo tienes, pero no te confíes. Hay que registrarse en nuestro WhatsApp para el boleto doble y que te lances al Telmex y goces del concierto de Virlán, que ya es este fin de semana, así que aprovecha el tiempo. Te deseo mucha suerte, ojalá que tú te lo lleves.

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1: Ya son las 4:36. Yo soy Karina Angulo. Recuerda seguirnos en las redes sociales, @-. Bueno, esas son las mías, ¿verdad, Karina Angulo? Pero @quebuena GDL, para que te enteres todo lo que estamos haciendo, las promociones, las activaciones. De hecho, espero que ahorita te encuentres en Tlaquepaque, ¿verdad? Sí, ¿sabes por qué? ¿Sabes a qué me refiero, no? ¡Córrele!

0: Aquí suena la que buena 97.1. Ya soy Karina Angulo en vivo. Son las 4:52. Oigan, en las redes sociales de La Que Buena, o sea, Que Buena GDL, bueno, los mismísimos integrantes de La Arrolladora te invitan y te invitaron desde hace rato porque estuvieron en la mañana bien madrugadores y también por ahí nos dejaron su video en las redes para que fueras por tu arrolladogo. Así es, en el Jardín Hidalgo, en Tlaquepaque, en este momento. En este mismísimo momento ya estuviera. Si estás allá, toma fotos, videos y por favor etiqueta La Que Buena, ¿sale? Ahora sí, atención, que tengo aquí en mi poder un boleto doble para...
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0: Si tú te registraste con tu nombre completo, tus tres canciones favoritas de La Que Buena, ¿ok? De la progra. ¿Y que quieres el boleto doble para Birlán García?
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0: Márcame 33 36 15 17 72 33 36 30 08 79. Que no te domine el nervio. Me vas a contestar aquí. Suena La Que Buena 97.1. Completito, bonito, con ganas. ¡Vámonos! Buenas tardes, La Que Buena.
2: Sí, suena La Que Buena 97.1.
0: Dije que con ganas. A ver otra vez.
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0: ¿Quién habla?
2: Ana.
0: ¿Cómo estás, Ana?
2: Bien, bien.
0: ¿Por qué tan seria?
2: No, nada de eso.
0: No, pues te escuchas bien apachurrada, pero bien apachurrada.
2: Es que me acabo de despertar.
0: ¿Qué pasó?
2: Me acabo de despertar.
0: ¿Cómo? Pues ¿a qué te dedicas? ¿A qué te dedicas, Ana?
2: Al hogar.
0: Ah, no, esa es una chambota, la verdad, mis respetos. Oye, Ana, ¿te registraste?
2: Sí.
0: ¿A qué hora?
2: Un segundo.
0: Oh, ándale, Ana, estás viendo y no ves, estás viendo. ¡Ay! Bájale todo el volumen, solamente escúcheme por tu teléfono, por favor.
2: A las 4:44.
0: 4:44, ¿eres Ana Laura?
2: Sí.
0: ¿Y con quién quieres ir?
2: Con mi comadre.
0: ¡Ah, chisachis! ¿Por qué con la comadre?
2: Porque es mi compañera de parranda.
0: ¡Ay! Me gusta.
2: Ojalá y me esté escuchando.
0: ¿Cómo se llama?
2: Sandra.
0: Sandra, agárrate, agárrate, porque el sábado se lanzan al Auditorio Telme. ¿Contenta?
2: Sí, mucho.
0: Oye, Ana Laura, ¿en qué colonia nos escuchas?
2: En Balcones del 4.
0: ¿Cómo gritan en Balcones del 4?
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0: ¡Eso sí! ¡Muy bien! Ana Laura y su comadre Sandra se van con todo. Gracias a La Que Buena. Yo soy Karina Angulo. Regreso.
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0: Ya son las 4:55.
4: La temperatura.
0: 26 grados.
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6: Tras la muerte de cuatro aficionados en los festejos de la Ciudad de México, Protección Civil Jalisco reforzará el operativo en la Glorieta Minerva el próximo domingo. El objetivo será controlar los accesos y evitar aglomeraciones que pongan en riesgo a los asistentes.
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6: Los disturbios registrados antes y después del partido de México y Ecuador dejaron 40 personas detenidas en Guadalajara. Además, un joven fue lesionado con arma blanca en el Parque Rojo, mientras que en el Fan Fest se registró un intento de ingreso por la fuerza que dejó un policía herido. Policías de Guadalajara rescataron a un gato que permanecía atrapado dentro de una tubería en una vivienda en el centro de la ciudad. El felino fue liberado sin lesiones luego de que su propietario autorizó el ingreso de los elementos tras un reporte al 911. Se presentó la información Elba Eunice Mercado.
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1: Aquí suena la Qué Buena 97.1. Yo soy Karina Angulo. Son las 5:08. Estoy en vivo.
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1: Ya sé, ya sé. Tomen sus precauciones y mucha paciencia los que andan circulando, porque ya sabemos cómo se pone de caótica. Ay, la ciudad. ¿Qué van a escuchar? Que la tercera es tuya. Buenas tardes, la Qué Buena. La Qué Buena, buenas tardes.
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1: ¡Esa voz yo la conozco! ¡Nancy Uyuy! ¿Cómo le va, jovenaza? ¡Oli! ¡Más te vale, más te vale! ¿Qué vas a escuchar hoy?
3: Ponme algo de La Arrolladora.
1: ¿Cuál es tu favorita?
3: ¿Dónde estabas tú?
1: ¿Dónde estabas? Perfecto. ¿Algún saludito?
3: Para todos los que nos escuchan, sabes qué buena fan. Y pues para ti, Carita.
1: ¿Para mí? ¿Y por qué te ríes?
3: Pues.
1: Eres bien sabe qué modo, ¿eh?
3: Cotorrea.
1: Eres bien sabe qué modo, Nancy. Oye, yo, espérame, ya me estoy peleando con la tecnología, Dios santo. Ah, ya ves, te dije. Espérame. ¿Qué hubo? ¡Ay, cabeza! Esta máquina no me va a ganar, caray, no me va a ganar. Te mando un abrazote, te portas muy mal y te cuidas muy bien. ¿Sale, vale?
3: Perfecto, cariño.
1: Adiós.

0: llama Regresa Hermosa. Parte de los playlists de La Qué Buena. Mi nombre es Karina Angulo, arroba guión bajo Karina Angulo. Pausa y regreso contigo.
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0: Ya son las 5 con 25.
2: La temperatura
0: 25 grados.
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0: Ya son las 5 con 30 minutos. minutos. Mi nombre es Karina Angulo. Recuerda seguirnos en las redes para que te enteres de todo lo que hacemos. @quebuena GDL.

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1: Ya son las 5:40. ¿Qué canción quieres? ¿Algún saludito? Compartirnos, pues, ¿cómo te sientes en un día tan especial cuando México logró ganar el día de ayer y que todos estamos muy felices? ¿Quieres compartir algo? Utiliza el WhatsApp 33 36 15 17 72.

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1: Recuerden que para registrarse, bueno, más bien, para ganarse boletos... Ay, Karina, ¿qué pasa contigo? Ya, Tony, perdón. Para ganarse boletos deben de registrarse correctamente. O sea, el nombre completito, sus tres canciones favoritas de la programación de La Qué Buena y me especifican cuáles son los boletos que quieren. ¿Estamos? ¿Sí? ¿Claro? ¡Perfecto!
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0: Aquí suena la que buena 97.1. Yo soy Karina Angulo, son las 5:53 y yo ya me voy. Ay, ¿cómo? ¿Les da gusto o qué? Oigan, ¿quién se lanzó a Tlaquepaque, al Jardín Hidalgo, por su arrolladogo? ¡Qué rico! ¡Con la arrolladora! Es que nunca vas a poder. Yo por eso, diario, los invito a que nos sigan en las redes sociales para que se enteren de todas las actividades que realizamos y que son para ustedes. O sea, se toman foto, beso, abrazo, apapacho, dinámicas. O sea, rico, pues, ya sabes, los arrolladogos. Aparte, no sé, tengo hambre, se me antoja mucho. Hicieron la invitación desde la mañana que llegaron aquí a las instalaciones de La Qué Buena. Así que espero que hayan pasado la voz y que obviamente todos en este momento pues estén por allá, porque vale mucho la pena. Acuérdense que la arrolladora es de casa, los queremos muchísimo. Y ya, pues ya, hoy estamos arrancando el mes, que el 17 ellos se presentan en el Auditorio Telmex. Y bien chiqueados que han estado también con boletos. Y todos los días tenemos sorpresitas. ¿Ya fuiste por tu arrolladogo? Sigue las redes sociales de La Qué Buena. Y bien, por los que sí están allá, por los que sí llegaron con la arrolladora y parte del staff de La Qué Buena, que se encuentra en el Jardín Hidalgo, ahí en Tlaquepaque. Bueno, pues yo ya me voy. @KarinAngulo, esas son mis redes. Te mando un abrazote. Te quedas un ratito con el Mamu Show. Voy a las 7, la delantera. Bye. 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Ya son las 5:55.
1: La temperatura
0: sigue nublada, 25 grados. Bye.
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0: 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Son las 6 de la tarde con 4 minutos. 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